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0: Bienvenidas y bienvenidos a la Hora Nacional. Muy buenas noches. Hoy no está conmigo el Cha, pero me da mucho gusto que me acompañe Orlando Ma.
1: Lo cual es un verdadero placer, mi Leo. Y vamos a arrancar con música de Gil Nabón, un artista que hace rap en lengua mazahua, llevando sus raíces y tradiciones a nuevas generaciones con su música.
0: Además, hablaremos sobre el Día Nacional del Psicólogo y del ABC de las Emociones, que es la estrategia impulsada por el gobierno federal para fortalecer la salud mental de jóvenes y también prevenir las adicciones y la violencia.
1: Les compartiremos información sobre el Registro Nacional de Líneas Telefónicas, porque su plazo de inscripción vence el 30 de junio.
0: A propósito del Día Mundial de la Diversidad Cultural para el Diálogo y el Desarrollo, vamos a platicar con la cineasta indígena Ana Tsayep sobre el documental Licham Morí.
1: Tenemos un reportaje especial sobre el Día Nacional de la Lucha contra la Homofobia, Lesbofobia, Transfobia y Bifobia, una fecha que busca promover el respeto, la igualdad y la no discriminación.
0: Tendremos nuestros flashazos del bienestar, que tienen información breve y útil sobre programas sociales y apoyos para la población.
1: Y en las Chilanguiales traemos una lista de las mejores ferias, museos y eventos culturales en la Ciudad de México.
0: En México, más de 7 millones de personas hablan alguna lengua indígena, según el INEGI. Y entre ellas, el mazahua se mantiene como una de las más representativas del centro del país.
1: En este contexto, surge la propuesta de Gil Nabón, un rapero que usa la música urbana para preservar su lengua, combinando el hip-hop con la cosmovisión mazahua para acercar a las nuevas generaciones a sus raíces.
0: Sí, él es uno de los artistas indígenas que han encontrado en el rap una forma de identidad y también de resistencia cultural. Vamos a ver y escuchar una de sus canciones.
2: Kimitreshaki en Getzko Gil Nabón, soy Gil Nabón y vamos a cantar Recuerdo aquí en la Hora Nacional.

0: En México, más de 35 millones de niñas, niños y adolescentes tienen distintos retos emocionales en su desarrollo, lo que ha puesto a la salud mental como un tema prioritario en la agenda pública.
1: El programa El ABC de las Emociones busca brindar herramientas para identificar, nombrar y gestionar lo que sentimos, con el objetivo de prevenir conductas de riesgo como las adicciones o la violencia en contextos escolares y comunitarios.
0: Las iniciativas preventivas en escuelas y comunidades son clave para poder fortalecer el bienestar emocional desde edades tempranas. Vamos a conocer de qué se tratan estas actividades que se están implementando en los salones de clase.
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1: En México existen más de 300.000 profesionales de la salud mental y el 20 de mayo además es su día, el día del psicólogo y de la psicóloga. Es importante saber qué es lo que pasa en esa carrera, en esa disciplina y cómo nos afecta y cómo también nos beneficia. Es por eso que en esta noche viene la doctora Jessica Zapata Téllez del Instituto de Psiquiatría Ramón de la Fuente Muñiz para platicar de todo lo relacionado con nuestra salud mental. Doctora, bienvenida a la
5: Muchísimas hora. Gracias, un gusto que podamos hablar de estos temas aquí.
1: Empecemos por algo que es muy común, que de pronto la gente hasta ignore un poco lo que pasa en su cabeza y en sus emociones. ¿Por qué hay que darle reconocimiento?
5: Eso es una pregunta importante. Creo que hay que darle reconocimiento porque es parte también de la salud integral de los seres humanos. No solamente hay que tener nuestro cuerpo bien al 100%, creo que también la forma en cómo nos sentimos y lo que pensamos impacta en las cosas que hacemos y en cómo nos conectamos a las cosas que son importantes para nosotros. Creo que eso es bueno.
1: Hay bastantes avances en esta percepción de ir a terapia, pero aún hay algunos tabúes.
5: Yo creo que uno muy importante es creer que las personas que van al psicólogo son débiles o que no pueden con sus problemas solos o solas. Eso es falso. Creo que el hecho de que ya haya algo que te afecte, aunque sea pequeño en tu vida cotidiana, es motivo de atención. Y la verdad es que nosotros los psicólogos ayudamos mucho a desatorar las cosas que nos mantienen sufriendo. Eso es importante.
1: También es importante recordarle a la gente que hay diferentes tipos de terapias y de disciplinas y que pues podemos buscar en uno y en otro hasta encontrar la que más nos agrade.
5: Sí, hay varios enfoques de psicoterapia. Hay algunos que de hecho están más apegados a las cuestiones científicas que nos pueden decir que hay evidencia que funciona para diferentes tratamientos. Los enfoques que tienen más enfoque psicológico científico tienen que ver con las terapias de conducta. Actualmente son aquellas que tienen más evidencia.
1: De pronto se puede pensar que hay alguna edad específica buena o mala para acudir con un profesional de la salud mental, pero eso también es falso.
5: Sí, es falso. Habemos psicólogos que somos especialistas en los diferentes grupos etarios de la vida. Hay especialistas en niños que atienden problemas de conducta. Uh-huh. Hay psicólogos que son especialistas en adolescentes que trabajan muy en conjunto con los padres, por supuesto con adultos. Y un área que de pronto es muy olvidada, pero también hay mucha atención, es a los adultos mayores, que se cree que ya no reciben o ya no deberían recibir atención psicoterapéutica, y esto es falso.
1: Hay algo que yo quiero preguntarle específicamente, el ABC de las emociones, ¿de qué se trata?
5: Se trata de poder gestionar nuestras emociones de la mejor manera para poder alcanzar nuestras metas. Uno de los primeros pasos es poder reconocer cuando estamos experimentando una emoción y poderle poner una etiqueta, saber qué es lo que estamos sintiendo, porque es muy común que confundamos de pronto tristeza con enojo o algunas otras emociones. La siguiente parte también es saber los impulsos que esa emoción nos genera y saber si esos impulsos son adecuados con las metas que tenemos en cada situación.
1: Bueno, y lo que decía, hasta las películas sirven
5: sí,
1: para eso,
5: ¿no? Sí, en las películas podemos encontrar mucha información recreativa y también informativa.
1: ¿Algunos hábitos que nos pueda recomendar para cuidar nuestra salud mental?
5: Sí, creo que lo primero es cuidar también nuestro cuerpo. Si nuestro cuerpo está bien, también nuestro sistema emocional o nuestro sistema mental está bien. Lo segundo también es atender, no dejar que las cosas se nos junten, sino notar cuando hay pequeñas señales de alarma de cuando ya no estamos durmiendo bien o cuando estamos respondiendo con mucha irritabilidad o cuando de pronto no queremos levantarnos de la cama y nos sentimos muy tristes. Creo que esas son algunas formas de notarlo. Y lo siguiente es, por supuesto, acudir con profesionales que sabemos cómo ayudar a sobrellevar ese sufrimiento o ese malestar de la mejor manera.
1: Muchas gracias, doctora. Qué enriquecedora charla. Y bueno, no dejarlo ahí en saco roto a la menor provocación. Hay que acudir siempre, hay que cuidar nuestra cabeza. Y el 20 de mayo es su día. Muchas felicidades, doctora.
5: Muchas gracias.
1: Las redes sociales, nada más para despedir, donde podamos encontrar más información, alguna
5: página claro.
1: que nos recomiende.
5: En la página del Instituto Nacional de Psiquiatría tenemos mucha información, tenemos también redes sociales en Facebook, en Instagram, y cada mes pueden encontrar grabaciones en donde hablamos de salud mental y de diferentes temas asociados a los seres humanos y a diferentes etapas de la vida.
1: Muchas gracias, doctor. Ahora sí, continuamos con más esta noche en La Hora Nacional.

0: Oigan, ¿ya registraron ustedes su teléfono celular, su línea telefónica? Es muy importante, el 30 de junio vence el plazo y es importante saber por qué tenemos que registrarlos, cómo lo vamos a hacer. Por eso hoy en La Hora Nacional tenemos a un invitado que nos hablará al respecto. Ricardo Castañeda, el director general de Política Regulatoria de la CRT. ¿Cómo está, licenciado?
1: ¿Cómo está? ¿Qué tal? ¿Cómo estás, Orlando? Muchas gracias por invitarnos a platicar contigo de este importante asunto.
0: Oiga, esto se ha escuchado por todos lados y resulta que es un asunto de importancia nacional y hasta de seguridad.
1: Te platico. Se trata de una medida establecida por el Congreso de la Unión que salió en la recientemente emitida Ley Federal en materia de telecomunicaciones y radiodifusión, donde instruye que los operadores móviles tienen que llevar a cabo la vinculación de las líneas telefónicas móviles de sus usuarios, para lo cual la CRT emitió unos lineamientos en diciembre del año pasado, entraron en vigor en enero, y a partir de enero y hasta el 30 de junio es el tiempo que tenemos los usuarios de telefonía móvil para llevar a cabo la vinculación de nuestras líneas telefónicas. ¿En qué consiste la vinculación? Bueno, se trata de acudir con nuestro operador de telefonía móvil a un centro de atención a clientes, o bien llevar a cabo el proceso de manera remota desde nuestro propio teléfono celular, a través de un aplicativo que los propios operadores han puesto, para que ante nuestro operador vinculemos la línea. ¿Cómo? Pues con una identificación oficial, puede ser la credencial del elector, puede ser el pasaporte, o la denominada CURP biométrica. Cualquiera de esos tres documentos que tengamos son suficientes para llevar a cabo la vinculación, y se vincula a través de nuestro nombre y la clave CURP, los 18 dígitos que conforman la CURP, y con eso es más que suficiente para tener vinculada nuestra línea telefónica.
0: ¿Qué pasa si no lo hacemos?
1: Los servicios celulares son muy importantes para todas las personas. Estudiamos, trabajamos, vendemos, compramos a través del teléfono celular. Entonces es muy importante que privilegiemos la continuidad de nuestros servicios, porque la ley indica que si al término del plazo, que reitero es al 30 de junio, no hemos vinculado nuestra línea telefónica, vamos a sufrir una suspensión temporal de nuestros servicios. O sea, no perdemos nuestro número, no nos cancelan la línea, no perdemos nuestro saldo, pero sí vamos a tener una pausa en nuestros servicios, es decir, no vamos a poder hacer llamadas, enviar o recibir mensajes o usar nuestros datos hasta en tanto llevemos a cabo la vinculación de nuestra línea telefónica. Una vez que lo hagamos, si es que se nos pasó el plazo, los servicios serán restablecidos y los podemos usar como siempre, pero es muy importante que lo hagamos cuanto antes, porque cada vez se acerca más la fecha límite, y como suele ocurrir, mucha gente deja todo al último.
0: No me voy a hacer el cumplido.
1: Porque si no, las plataformas pueden saturarse, o los centros de atención a clientes pues estén rebasados en su capacidad de atención. Claro. Y eso puede complicar para las personas, o hacer más tardado o complejo el proceso de vinculación. Todavía estamos a tiempo para hacerlo.
0: Tenga plan o no tenga plan, y sea de chip, de prepago o no, tenemos que registrar la línea, no importa el esquema en el que estemos.
1: Sí, generalmente los operadores, cuando ya tienes un plan de renta, ya tienen los datos tuyos, pero sí es muy importante acercarse con el operador en este caso para asegurarnos de que nuestra línea ya esté vinculada, o en su caso, si el operador requiere algún dato adicional que en su momento no dimos cuando contratamos la línea, asegurarnos que el operador tenga nuestra información completa y que no haya un problema llegando el día del plazo. Por ejemplo, si contrataste tu teléfono hace varios años en un plan de renta y así ha seguido a lo largo de los años, probablemente en su momento el operador móvil no recabó tu CURP, y es un requisito tener la CURP, ¿no? De acuerdo a la ley. Entonces, en general, los que tienen un plan de renta no tienen ya prácticamente nada que hacer, salvo que tu operador te contacte, o para estar 100% seguros, acércate a tu operador y asegúrate que ya estés vinculado. Hay una plataforma de consulta de vinculación de líneas telefónicas. Tú puedes ahí meter tu CURP y te va a decir si tienes, qué líneas están vinculadas a tu nombre. Si ya están vinculadas porque eres de plan de renta, pues entonces ya no hay nada que hacer. La medida es mayoritariamente para los usuarios de prepago, que no dieron ninguna información en su momento y que son alrededor del 84% del universo de líneas telefónicas en nuestro país. La gran mayoría son de prepago, entonces ahí de hay de importancia.
0: Así es. ¿Dónde podemos checar toda esta información?
1: Muchas gracias. Mira, en la página de la CRT hay una página que se llama registratulinea.crt.gob.mx, y ahí están todas las preguntas frecuentes, todos los enlaces hacia los operadores, toda la ayuda que se pueda requerir para tener la información completa acerca de este procedimiento. Lo puede encontrar en la página de la CRT, o bien acudir directamente con el operador con quien tengamos el servicio contratado. Es muy importante resaltar que no es una recolección de datos que haga el gobierno. Lo hacen los propios operadores móviles, como ya lo han estado haciendo desde hace muchos años, por ejemplo, para quienes tienen un plan de renta o de pospago.
0: Así igualito.
1: Que exactamente, solamente que ahora se está recabando también la información de aquellos usuarios que en su momento no entregaron ninguna información, por ejemplo, los de prepago. Cuando compras un chip, ¿no? En la calle, pues no das ninguna información, ni utilizas el número, y eso desgraciadamente ha sido aprovechado por el crimen organizado para cometer delitos como el fraude, como la extorsión telefónica, suplantación de identidad, entre otros, ¿no? Entonces, al eliminar esta capa de anonimato en el uso del teléfono celular, entonces todos tendremos un ecosistema de mayor seguridad en el uso de nuestros servicios, y en caso de que haya la comisión de algún delito donde esté involucrado este servicio, que nuestras autoridades tengan la oportunidad de perseguirlo con más eficacia. De eso se trata, de que tengamos más seguridad todos.
0: Entonces, si usted tiene duda, recuerde, puede ver este programa en las redes sociales o en el canal de YouTube de La Hora Nacional, porque todo lo que usted tenía que saber ya se ha dicho, es súper relevante y tenemos hasta el 30 de junio. No lo olvidemos, continuamos con más esta bella noche en La Hora Nacional.

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1: Más de 23 millones de personas se identifican como indígenas, según el INEGI, por lo que nuestro país es uno de los más diversos culturalmente en toda América Latina.
2: En este marco, la cineasta Tzotzilana Tzayé presenta el documental Licham Morí, una obra que retrata la vida, memoria y resistencia de mujeres tzotziles que enfrentan muchas formas de desigualdad.
1: Sí, el cine indígena contemporáneo ha ido agarrando fuerza como una herramienta de narración, donde las comunidades cuentan sus historias desde su propia voz.
2: Vamos a ver y escuchar esa entrevista que hiciste con Chale. Vamos a estar buenísimo esto.
3: Hoy vamos a hablar de un documental que es un testimonio sobre la resistencia, la memoria y la búsqueda de autonomía de mujeres tzotziles, construido desde la autorrepresentación y una mirada muy propia.
1: Sí, para eso nos acompaña la directora Ana Tzayé, quien presenta su ópera prima Licham Morí, que llegó a salas este 7 de mayo. Ana, bienvenida a la Hora Nacional, qué gusto tenerte aquí.
4: Muchas gracias, yo muy feliz estar en este espacio y también seguir difundiendo el estreno de Licham. Y la verdad que estamos muy felices que por fin llegó el tiempo de estrenar en salas después de recorrido más de un año en festivales nacionales e internacionales este largometraje documental.
3: Oye, ¿de qué va?
4: Licham, que significa morir, es una historia de mujeres tzotziles, es una historia coral donde se narra la vida, la lucha, la resistencia, la violencia que han atravesado las mujeres tzotziles, pero también donde cuestiona las prácticas tan normalizadas dentro de nuestra comunidad, justificado de los usos y costumbres. Licham, que bien menciona que es morir, que es un verbo en pasado porque justo reflexiona que muchas veces en la vida morimos varias veces. Sí. Y en este caso, Licham habla de la muerte física de personas cercanas, de los bebés, pero también la muerte de ellas mismas, de las tres protagonistas, pero también hay una muerte de sumisión, donde en la llegada del zapatismo, las mujeres en Chiapas, las mujeres de pueblos originarios, toman este espacio, un movimiento social donde impacta en la vida de las mujeres de pueblos originarios, donde defienden esos derechos a la vida, derecho a la libertad, derecho a la autonomía. En este caso, estas tres historias son tres generaciones donde se habla de distintas experiencias, distintas generaciones, tres mujeres que comparten un pasado en el zapatismo, pero comparten un presente en el café, comparten un presente en la lucha, en la búsqueda de una esperanza o mejores esperanzas para sus hijos. Licham es la historia de mi mamá, de mi tía, y la esposa de mi primo. Es una historia muy íntima, muy personal, que de alguna forma me atraviesa a mí como persona, como mujer tzotzil y como parte de la familia.
1: Oye, ¿cómo tomaste la decisión de poner a tu propia familia bajo el lente, no? Que debe de ser una cosa muy fuerte por justo esta intimidad a la que estás dejando entrar al público.
4: Sí, claro. Fue uno de los retos también, ¿no? De abrir tu corazón, abrir tu intimidad. Licham es una película donde te lleva hasta en el interior del hogar, pero en cada rincón de los espacios en el trabajo de las mujeres. Las mujeres que trabajan en el campo, trabajan en el café, pues te invitan a llevar a este espacio donde sí se cuenta una historia desde voz viva propia de las mujeres, pero también se está contando desde una experiencia que es la mía, al ser parte del contexto y una narrativa propia, cómo vemos la vida, cómo percibimos la vida y también cómo es nuestra lucha desde en el contexto. Este documental invita mucho a la reflexión, pero también inspira esta vida de las tres mujeres. Y los invito muchísimo a seguir la página de Artegios, porque es ahí donde se sigue publicando la cartelera de Licham.
1: ¿Artegios? ¿Es así,
4: sí,
1: la página?
4: Artegios, la página que pueden encontrar en las redes sociales. La película cuenta con su página oficial, web y también en las redes sociales. Lo mismo, pueden encontrar Licham Films en Instagram, Licham en Facebook.
1: Buenísimo, para estar pendientes de dónde la podemos ir a ver, porque la historia suena apasionante y además siempre es muy bonito apoyar el cine mexicano. Para que cada vez haya más posibilidades de hacer más y más.
3: Y te felicitamos muchísimo, Ana. Muchísimas gracias por estar aquí con nosotros en la Hora Nacional.
4: Muchísimas gracias a ustedes también.
1: Hombre, ha sido un gusto. Y pues también es un gusto que nos acompañen aquí como todos los domingos. No se vayan.

0: Hoy en el marco del Día Internacional de los Museos vamos a hablar de estos espacios que guardan nuestra memoria colectiva.
1: El INEGI tiene registrado 2.300 museos aproximadamente en nuestro país, pero hay personas que le dedican la vida y el corazón a recorrerlos y tal vez hacer nuevos censos. Por eso hoy traemos a Carla Museos, una conocidísima tiktoker y persona de redes, que a eso se dedica precisamente, recorrer museos. Platícanos, por favor, ¿cuál es la magia que tú encuentras?
2: Pues a mí me encantan los museos, siempre me han gustado muchísimo. Desde muy pequeña mi mamá me llevaba a los museos y yo creo que los encuentro más como santuarios, como espacios de paz, pero también lugares donde puedes hacer lo que tú quieras hacer. Puedes meditar, dibujar, leer, o sea, puedes hacer algo más y además aprendes.
0: Oye, Carla, nos platicabas que tú llevas más o menos 10 años haciendo chamba voluntaria de ir a recorrer museos y platicar sobre ellos.
2: Sí.
0: ¿Cómo has sentido que ha cambiado la experiencia de los museos?
2: Pues mira, en realidad creo que los museos se han puesto de moda afortunadamente en los últimos años.
1: Bravo.
2: Es algo muy interesante porque a partir también como del fenómeno de TikTok,
0: sí,
2: y también de esto de ir a buscar lugares poco conocidos para irse a tomar fotografías, los museos toman un auge porque además son baratos. Aquí en México la mayoría son gratuitos, incluso tienen solo un día de gratuidad algunos. Entonces como que siento que es un plan muy fácil de replicar. Entonces como que la gente los tomó en plan, ah, bueno, ahora este es mi modo de vida y vamos a hacerlos populares. Eso es algo que ha sucedido mucho. En realidad yo empecé este proyecto y nunca me imaginé que fuera a tener los seguidores que tengo hoy. Es más, ni siquiera pensé que tanta gente le podrían importar los museos o algo por el estilo.
1: Claro. Oye, ¿y cómo lo ves desde el lado de transitar ese testimonio digital hacia la identidad cultural que le puedes proyectar a tus seguidores, por ejemplo, a través de los museos?
2: Principalmente es el tema de la información. Lo que yo intento hacer, y bueno, siempre he intentado hacer, es investigar muchísimo y me pongo como mucho a pensar qué le voy a decir a mis seguidores, porque al final de cuentas de repente te vuelves un referente para dar información.
0: Oye, Carla, vas a museos de todos tipos. ¿Cuáles, digamos, como, tienes algún otro requisito o con que se haga llamar a sí mismo museo? Ahí vas a estar tú documentando.
2: Pues en realidad, bueno, cuando visité todos los museos de la Ciudad de México, ajá, justo sí, mi requisito era que fuera museo, o sea, que dijera museo y tuviera una colección.
0: Okay.
2: Que eso realmente es lo que significa que sea un museo.
0: Uh-huh.
2: Me encontré cosas súper interesantes, cosas que nunca me imaginé ver. Fue un gran proyecto que hice para poder conocerlos y verlos e incluso amarlos más, porque hay de todo. O sea, hay museos comunitarios, hay museos que solo maneja una familia, hay museos que obviamente los grandes institucionales que son todos preciosos, pero hay otros que de verdad dices, de verdad, una taza y un tenedor, pero qué padre, ¿no? O sea,
1: ¿cómo sucede esto de que a lo mejor te empieza a llamar la atención ir a un museo, a otro y a otro? Pero, ¿cuándo te das cuenta de que a la gente le interesa también engancharse con eso? ¿Y qué es lo que haces tú para quitarle esa etiqueta de aburrido a los museos, ¿no? Que antes se tenía. Creo que ahora ya se está como desvirtuando eso.
2: En realidad fue a partir de fotografías en Instagram, cuando Instagram solo permitía fotos. Y la idea justamente era como provocar que las personas se enamoraran del espacio o aprendieran algo al respecto. Yo lo que hacía era subir como un carrete de fotografías, como una por una, y decir, ah, bueno, este artista está exponiendo aquí, termina aquí, y eso es lo que puedes ver, ¿no? Entonces, me empiezo a dar cuenta que la gente se empieza a enganchar cuando a mí me empiezan a preguntar de todos. O sea, yo me di cuenta de que muchas personas solo conocían como 5 museos, o sea, eran como los museos más famosos de todo esto, y en la Ciudad de México, bueno, la última vez que hice todo esto, fueron 185 museos. Entonces también me importaba mucho que también se visibilizaran esos museos.
1: Oye, pues lo estás haciendo increíble y de verdad te agradecemos mucho toda esta experiencia y todo el amor que le pones a lo que nos cuentas.
0: Te encontramos en @carlamuseos.
2: Sí.
0: En todas las redes.
2: Sí.
0: ¿Carla con K?
2: Sí.
0: Perfecto.
2: Ya.
0: Muchísimas gracias por acompañarnos.
2: No, muchísimas gracias por invitarme y vamos a museos juntos.
1: Sí, que vivan los museos.
2: Que vivan los museos.
0: Muchísimas gracias, de verdad.
2: Gracias.
0: Y gracias a todas las personas que nos acompañan. Quédense con nosotros, por favor. Hoy se conmemora también el Día Nacional contra la Homofobia, Lesbofobia, Transfobia y Bifobia. En México, cerca de 5 millones de personas son parte de la comunidad LGBTIQ+, y es fundamental garantizar sus derechos en todos los ámbitos.
1: A pesar de los avances legales en materia de igualdad, los reportes de discriminación y violencia por orientación sexual o identidad de género siguen siendo una realidad. Vamos a ver y escuchar un reportaje sobre esto.
3: En los últimos años, en México, se han logrado avances legales importantes en materia de derechos para la diversidad sexual. No obstante, la violencia y los discursos de odio persisten. La cantante, actriz y comunicadora trans, Luisa Almaguer, nos relata parte de su historia.
4: cuando yo salí del closet trans, bueno, en 2006 ni siquiera me planteaba ser una mujer trans, ¿no? En 2006 fue mi primer salida del closet, digamos, y fue como una, yo pensaba que era un niño gay, que era un twink de chocolate, gay por ahí, ¿no? Y no era así, era yo una mujer trans, pero eso lo descubrí un poco después porque también la visibilidad había muy poco al respecto, muy poca información.
3: De acuerdo con datos del INEGI, en México más de 5 millones de personas de 15 años y más se identifican como parte de la población LGBTIQ y más.
4: De un año al otro, básicamente, se llenó de banderas trans, se llenó de contingentes trans, de repente ya hay un contingente de infancias trans.
3: El reconocimiento y la visibilidad han permitido abrir conversaciones que antes permanecían ocultas. Hoy, las marchas del orgullo reúnen a familias completas, colectivos y juventudes que exigen respeto, igualdad y seguridad.
4: Ver una niña trans con su vestido de princesa con la mano de su papá, bueno, es una cosa que todavía a mí me pone la piel chinita.
3: Mientras aumentan los espacios de representación en medios, también crecen las denuncias por violencia y discriminación.
4: La visibilidad sube, pero la violencia hacia nosotras también sube.
3: En el Día Nacional contra la Homofobia, Lesfobia, Transfobia y Bifobia, colectivos y organizaciones nos recuerdan que la lucha no solo busca reconocimiento, sino condiciones de vida dignas, libres de violencia y con acceso pleno a derechos para todas las personas.
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0: Llegó el momento de la Chilanguía, donde les traemos nuestra agenda de eventos, ferias, exposiciones y vida cultural de la Ciudad de México. Vamos a ver y escuchar qué nos prepararon Orlando Abad y Germán Gastelú.
7: Chilanguía.
8: ¡Chilanguía! Bienvenidas y bienvenidos a una
7: Chilanguía.
8: Porque siempre hay plan en la Ciudad de México, una urbe que nunca, nunca para.
9: Y para el calor, bueno, ¿qué tal? El 30 y 31 de mayo, Feria del Helado en Coyoacán, en el Centro de Convenciones Churubusco, de las 11 de la mañana a las 6 de la tarde. ¿Les gustan los helados?
10: Sí.
9: ¿Cuáles son sus favoritos?
10: El chocolatino.
11: Fulanito.
9: ¿Cómo que fulanito?
8: Y ahora sí, uno de los eventos más grandes, el 31 de mayo, del Ángel de la Independencia al Zócalo. ¿Qué? Se busca romper un récord con la ola más grande del mundo. El registro es desde las 6 de la mañana, las pruebas van a ser a las 8:30 y la ola más grande del mundo será a las 9 de la mañana. Obviamente este es un evento gratuito e incluye. Planes hay y hay para todos. Esto fue la Chilanguía. Aquí nos escuchamos.
9: Chilanguía.
8: La próxima semana.
11: También chilaquiles. Coman chilaquiles.
8: Ricos, ¿no?
9: Pero con cochinita pipil.
11: Sí.
8: Va. Con bolillo porque chilanguía.
0: En el marco del Día Nacional del Psicólogo y la Psicóloga, que es el próximo 20 de mayo, recordamos a Viktor Frankl, neurólogo y psiquiatra austriaco, fundador de la logoterapia y además sobreviviente de los campos de concentración nazis.
12: Su obra más conocida, El hombre en busca de sentido, se incluye esta frase: a un hombre se le puede arrebatar todo salvo una cosa. La última de las libertades humanas, la elección de la actitud personal ante un conjunto de circunstancias.
0: Y con esta reflexión cerramos la primera parte de la Hora Nacional, pero antes le queremos mandar saludos a todas las personas que nos ven, nos escuchen y además nos escriben cada semana. María González en Veracruz, José Luis Hernández en Jalisco, Carla Martínez y Roberto Sánchez en Nuevo León.
12: También van saludos para Eduardo Mena, Ana López en Chiapas, Luis Fernando Ramírez en Sonora, Gabriel Torres Daniel Cruz, Fernanda Morales y Miguel Ángel Velázquez aquí en la Ciudad de México.
0: Escríbanos, estamos en YouTube, Facebook, Instagram, TikTok, X y también Spotify. Además nos pueden contactar en el número 55 34 83 42 39 o mandarnos un correo electrónico a lahoranacional@segob.gob.mx. Muy bonita noche y excelente semana.
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0: Bienvenidos, esto es Querétaro en la Hora Nacional. Mi nombre es Viridiana Ramírez y como todos los domingos los invito a quedarse en esta emisión preparada semana a semana para ofrecerles los aconteceres más importantes de nuestro estado. Comenzamos. Fernando Tamariz es un autor de cuento, un género complejo de ser publicado, pero con grandes retos que apasionan al escritor. Esta noche platicaremos con él para descubrir cómo se mueve el mundo literario en esta era de las redes sociales. El director y productor de cine, David Fincher, destacó en diversos ámbitos, tanto cinematográfico, televisivo y en videos musicales. Nominado a varios premios Oscar, visionario y perfeccionista en el arte visual. La Asociación Mexicana de Ayuda a Niños con Cáncer en Querétaro es una institución pionera en ayudar a niños, niñas y adolescentes con cáncer. Lo hacen a través de un modelo de acompañamiento integral que complementa la atención médica y oncológica que reciben. En la música escucharemos a Banda La Cañada. Aquí iniciamos con Querétaro en la Hora Nacional. Los dejo con mi compañero José Manuel Mosqueda. Adelante.
10: Sean bienvenidos, esto es Querétaro en la Hora Nacional. Mi nombre es José Manuel Mosqueda y les invito a quedarse con nosotros. David Fincher ha dirigido videos musicales para Madonna, Sting, The Rolling Stones, Michael Jackson, Aerosmith, George Michael, Iggy Pop, The Wallflowers, Billy Idol, Steve Winwood, The Motels y más recientemente a Perfect Circle. Como director de cine ha logrado un gran éxito con Seven en 1995, El Club de la Pelea en 1999 y La Habitación del Pánico en 2002.
14: Buenas noches, amigos de Querétaro en la Hora Nacional. Soy Luis Lozada. Hoy vamos a platicar sobre un director y productor de cine estadounidense que se ha destacado en diversos ámbitos, pero más celebrado en la cuestión cinematográfica, siendo nominado a varios premios de la Academia, el Oscar. Visionario y perfeccionista en el arte visual. Él es David Fincher. Comenzamos en la Hora Nacional. David Andrew Leo Fincher nació en Denver, Colorado, el 28 de agosto de 1962. Es un director y productor estadounidense de cine, televisión y videos musicales. Fue nominado para el Oscar a Mejor Director por El Curioso Caso de Benjamin Button en el 2008, La Red Social en el 2010 y por Mank en el 2020. También es conocido por haber dirigido la película de terror y ciencia ficción Alien 3 de 1992, en su debut como director, y los thrillers psicológicos Seven de 1995, Fight Club de 1999, Perdida del 2014, Zodiac del 2007 y The Girl with the Dragon Tattoo del 2011, entre otras. Sus películas Zodiac y La Red Social están incluidas en el ranking de la BBC de las 100 mejores películas del siglo XXI. David Fincher, desde una edad temprana, supo que quería dedicarse a la producción cinematográfica, inspirado en la película clásica Butch Cassidy and the Sundance Kid de 1969. El debut de Fincher como director de largometrajes se dio en Alien 3 del 92. A pesar de recibir una nominación al Oscar a los mejores efectos visuales, la película no fue bien recibida por la crítica. Tras las dificultades que experimentó con Alien 3, recibió el guion original de Andrew Kevin Walker para la película Seven de 1995, la cual recaudó más de 100 millones de dólares en Estados Unidos y más de 300 millones internacionalmente. Tras el éxito de Seven, David Fincher dirigió el largometraje de suspenso The Game de 1997. La película tuvo rendimientos de taquilla mediocres a pesar de ser bien recibida por la crítica. En agosto de 1997, Fincher aceptó dirigir una adaptación cinematográfica de la novela de 1996 de Chuck Palahniuk, Fight Club, estrenada en 1999. Fue una decepción temprana en la taquilla y recibió críticas mixtas. Años después de su estreno, la película empezó a ser mejor valorada por la crítica. En 2006, la revista británica Total Film ubicó a Fight Club en la cuarta posición de las mejores 100 películas de todos los tiempos, superada solamente por Tiburón, Vértigo y Goodfellas. En 2002, David Fincher dirigió el thriller La Habitación del Pánico, película que recaudó más de 92 millones de dólares en la taquilla estadounidense. En marzo de 2007, 5 años después, David Fincher retornó a la dirección con Zodiac, una adaptación del libro de Robert Graysmith sobre la búsqueda del asesino del Zodiaco. Fue la primera de las películas de Fincher que se rodó digitalmente. Zodiac fue una de las películas con mejores críticas de 2007. El curioso caso de Benjamin Button, una adaptación del relato de F. Scott Fitzgerald del mismo nombre, fue la tercera película en la cual Fincher trabajó con Brad Pitt. Recibió 13 nominaciones a los premios Oscar, incluyendo la primera nominación de Fincher como mejor director. Ganó 3 premios de la Academia a la mejor dirección de arte, mejor maquillaje y mejores efectos visuales. David Fincher dirigió la película de 2010 La Red Social, acerca de las batallas legales de Mark Zuckerberg y la fundación de Facebook. La película contó con un guion ganador de un Oscar de Aaron Sorkin, adaptado del libro The Accidental Millionaires. La película ganó varios premios, entre ellos 4 Globos de Oro, incluido el de Mejor Película como Drama, Mejor Director, Mejor Guión y Mejor Banda Sonora Original. 3 premios BAFTA, incluyendo el de Mejor Dirección, y 3 premios de la Academia al Mejor Guión Adaptado, Mejor Música Original y Mejor Montaje. En 2011 dirigió la versión estadounidense de La Chica del Dragón Tatuado, que se basa en la novela de Stieg Larsson, con un guión escrito por Steven Zaillian. La cinta recibió 5 nominaciones a los premios de la Academia, incluyendo Mejor Actriz para Rooney Mara, Mejor Fotografía, Mejor Edición de Sonido y Mejor Mezcla de Sonido, ganando un premio en la categoría de Mejor Montaje. En 2014 dirigió la adaptación de la novela de Gillian Flynn, Perdida, protagonizada por Ben Affleck y Rosamund Pike. Así, el cine de David Fincher no es simplemente perfeccionismo, es la convicción inquebrantable de que cada plano, cada luz y cada sombra debe servir a la psicología de la historia. David Fincher ha redefinido el thriller moderno, convirtiendo la obsesión y el detalle en una forma de arte. Su legado no es solo una filmografía impecable, sino una invitación constante a cuestionar lo que vemos en pantalla y a encontrar la verdad en la oscuridad. Más que un director, David Fincher es un arquitecto de la inquietud, un perfeccionista inigualable cuyo cine se siente tanto como se ve. Amigos de Querétaro en la Hora Nacional, muchas gracias por su atención. Se despide de ustedes Luis Lozada. Hasta la próxima.
10: 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Y ese es justo el apoyo que les brindan. Para la procuración de fondos, AMANC realiza su tradicional Radiotón, que este año llega a su edición número 17, que se llevará a cabo el sábado 6 de junio en la Plaza Constitución.
15: Buenas noches, amigos de Querétaro en la Hora Nacional. Les saluda Norma Laura Paredes y hoy vamos a platicar de un evento que ya es tradición en Querétaro, el Radiotón AMANC 2026. Y para platicarnos de esto, hoy está con nosotros Diana Moreno de Vinculación de AMANC. Bienvenida, Diana. Buenas noches.
16: Hola, buenas noches a todos.
15: El Radiotón será este próximo sábado 6 de junio a partir de las 12 del mediodía en la Plaza Constitución. Platícanos primero cómo es el modelo de acompañamiento de AMANC.
16: AMANC es la Asociación Mexicana de Ayuda a Niños con Cáncer, y como su nombre lo dice, pues apoyamos a todos los menores que presentan un diagnóstico oncológico. Ellos reciben su tratamiento en el Hospital del Niño y la Mujer, y nosotros complementamos esa atención con un modelo de acompañamiento que consta de medicamentos para aliviar dolores, náuseas o cualquier secuela que pueda traer el tratamiento. Los apoyamos con transporte para que no sea un problema el llegar al hospital. También los apoyamos con el hospedaje. Aquí tenemos en Querétaro Casa AMANC, que es un lugar muy bonito donde ellos pueden quedarse a descansar. También los apoyamos con alimentación y consultas de nutrición. Una de las cosas más importantes, que es el acompañamiento emocional, para que las mamás y las familias pues puedan enfrentar este gran reto de una manera mucho más liviana. Todo eso es lo que hacemos para evitar que los niños abandonen el tratamiento, ¿no? Porque muchas veces lo abandonan por falta de recursos. Nuestro objetivo es que no falten los los recursos, no falten las cosas para que los niños puedan tener más esperanza de vida.
15: Este modelo de acompañamiento creo que sobre todo tiene el ingrediente principal, que es el amor. Y para que puedan ustedes seguir esta labor tan grandiosa pero titánica, necesitan el apoyo de toda la sociedad. ¿Cómo podemos ayudar a AMANC a cumplir con estas metas?
16: Lo primero es invitándolos a todos a que asistan el sábado 6 de junio en Plaza Constitución. Ese día montamos un elenco artístico, va a estar RTQ, van a haber radiodifusoras. Es una fiesta muy grande, es padrísimo, para que vayan y ahí puedan comprar nuestros productos con causa, puedan hacer sus donaciones en las alcancías que vamos a tener. También pueden venir a Centro AMANC, adoptar una alcancía y llevársela para que junto con su familia, sus vecinos, pues puedan hacer una gran colecta, o ingresar a la página que es www.amancquerétaro.org y en el botón de donar hacer su donación. La verdad es que es muy fácil, son tres maneras muy fáciles de apoyar y estoy segura que en las tres se van a llevar gratas experiencias.
15: La meta este año es de 1,600,000, Diana.
16: Así es, por eso necesitamos a cada uno de los queretanos para que se unan, para que pues entre todos podamos juntar estos recursos para poder seguir apoyando a nuestros pequeños.
15: Hay que ponernos la playera porque en esta 17ª edición del Radiotón están manejando un concepto muy padre, por supuesto relacionado con el tema de moda, el mundial.
16: Así es, y todos nosotros aquí tenemos nuestra selección AMANC, son 11 pequeñitos que van a representar a todos los demás, ¿no? Entonces, estamos aquí con la idea de que nuestros niños no quedan solos en la cancha, ¿no? Hay un gran equipo soportándolos y somos todos los queretanos, todos nosotros que nos vamos a unir para que ellos puedan cumplir la meta y vencer el cáncer.
15: Así es, porque todos jugamos en el mismo equipo. Todos somos parte de esta sociedad que hoy arropa a estos niños, niñas y adolescentes que están en tratamiento oncológico con una esperanza de vida que les podemos dar todos. Podemos hacer la diferencia. Y aquellos que nos escuchan en diferentes zonas lejanas a Querétaro, pues lo pueden hacer como Diana ya nos explicaba, ingresando a la página. ¿Nos repites, por favor, la dirección?
16: Claro que sí, es www.amancquerétaro.org o en nuestras redes sociales aparecemos como AMANC Querétaro.
15: Han tenido, por supuesto, experiencias, Diana, de ver a muchos niños recuperarse y a familias felices. Después de todo esto, por supuesto, llevan un gran agradecimiento en su corazón, ¿no?
16: Nosotros queremos transmitir a la gente que el cáncer también es vida. El cáncer también se cura si es una detección oportuna, si se da el tratamiento adecuado, si reciben el apoyo adecuado, el cáncer es curable. Y nosotros tenemos muchísimos casos de éxito. Bueno, ahora ya son adolescentes, jóvenes, que ya están haciendo su vida, ya están estudiando, ya son médicos, ya son chefs, ya tienen una familia. El apoyo que reciben de toda la sociedad queretana es importante para que ellos puedan seguir con su vida.
15: Y hay que tener muy en cuenta que la meta este año en el Radio 2026 es de 1,600,000 pesos, pero no es todo lo que AMANC necesita para operar durante un año en este modelo de acompañamiento, ¿no?
16: Exactamente, nosotros al año necesitamos aproximadamente 10,000,000 de pesos para poder seguir apoyando a nuestros pequeños. Nosotros, nuestra meta del Radiotón es la de 1,600,000, pero estamos trabajando todo el año para juntos lograr los 10,000,000 de pesos.
15: Hay otras maneras de apoyarlos, incluso con las tapitas que se han vuelto como famosas en el símbolo de ayuda a niños y adultos con cáncer. Esa es una manera, pero hay muchas más y ustedes lo pueden investigar si están interesados en seguir ayudando a estos niños a través de las redes sociales de AMANC y también en su página. Muchas gracias, Diana. La invitación nuevamente, por favor, para que la gente no se pierda esta gran fiesta que es el Radiotón 2026.
16: Los esperamos a todos el próximo sábado 6 de junio en punto de las 12 del día en Plaza Constitución. Vamos a estar ahí hasta las 9 de la noche en una gran fiesta, juntos, todos jugando con nuestros niños y por ellos.
15: Así es, hay que ponernos la playera y por ahí nos estaremos saludando. Muchas gracias, Diana Moreno, de Vinculación de AMANC.
16: Gracias a ustedes.
15: Para Querétaro en la Hora Nacional, Norma Laura Paredes.
10: ¿Qué tanto puede ayudar las redes sociales a un escritor independiente a dar a conocer su obra? Desde su primera publicación en 2008, Fernando Tamariz hace un recorrido por su trayectoria y los desafíos para mantenerse vigente en el campo de las letras.
17: Hola. Hola, ¿qué tal amigos de Querétaro en la Hora Nacional? Muy buenas noches, mi nombre Mariana Perusquía Mendoza. Hoy en conversación con el escritor Fernando Tamariz. ¿Cómo estás, Fernando? Bienvenido.
18: Hola Mariana, muy buenas noches, me da mucho gusto estar contigo.
17: ¿Qué tan difícil es publicar? De por sí es complicado publicar.
18: Sí.
17: ¿Qué pasa con el cuento?
18: Pues mira, incluso antes de la publicación, diría yo, la gente está muy acostumbrada a la novela. Y bueno, pues en la novela tú puedes escribir y en un capítulo desarrollar simplemente un personaje o el desarrollo de un ambiente y puedes tomarte 25 páginas en eso. Pero en el cuento tú tienes dos cuartillas para contar una historia completa, para desarrollar personajes, para generar voces y para hacer una anécdota creíble por una parte y además interesante. Entonces es en sí mismo un género sumamente delicado, muy complejo y que poca gente lee, porque además cada vez que tú le dices a alguien, oye, pues yo escribo cuentos, ah, como el de Caperucita, no es como el de Caperucita,
17: cuentos son para adultos.
18: Sí, claro, por supuesto. Sí, es como si escribieras una novela, pero estás contando una historia en dos o tres páginas, ¿no? Entonces, eso es lo que a veces la gente no conoce, bueno, simplemente porque no se ha acercado al género. Entonces, es difícil en sí mismo la escritura del cuento. Pero más allá de eso, después viene el que justamente la gente no lo conoce, no es un género que la gente busque. Y eso para las editoriales, pues evidentemente hace que no sea un género atractivo. Hoy día la verdad es que las redes sociales y todo esto pues abre una puerta importante para que la gente se acerque por otros medios que no son forzosamente los canales naturales de las librerías, digamos, ¿no? Incluso porque, bueno, pues tú lo sabes, a través de plataformas de venta de libro, pues tú puedes llegar a muchísimos lugares que antes pues era impensable.
17: En tu caso, porque bueno, tú sí has publicado impreso, pues.
18: Sí.
17: Y entiendo novelas, si no me equivoco.
18: No, cuento básicamente.
17: Puro cuento.
18: Cuento, yo soy puro cuento.
17: Puro cuento. Ajá. ¿Desde en qué año publicaste los primeros cuentos?
18: No lo recuerdo bien, pero debe haber sido por ahí de... Pues debe ser 2008, quizá, 2008, 2010, no lo sé. Antes tenía yo publicaciones en antologías, porque estuve en el taller de Edmundo Valadez en la Ciudad de México, y él mismo me publicó cuentos en antologías, en alguna que hizo a través de la UNAM con Ethel Krause, y Cantos de la Colmena se llamaba ese libro de antológico. Y bueno, pues publiqué así cuentos sueltos, pero mi primer libro en solitario yo creo que sí fue por ahí del 2010.
17: Correcto. Bueno, y la pregunta del millón, como escritor, porque justo, obviamente, de las publicaciones, pues está en chino, ¿no? Uh-huh. Pero tú también das talleres.
18: Sí. Sí,
17: platícame
18: sí.
17: Un poco.
18: Bueno, yo toda la vida me he dedicado a la educación, toda la vida. Aunque en ámbitos completamente diferentes, porque bueno, me dedicaba a la consultoría y a la capacitación en empresas y este tipo de cosas para pagar colegiaturas, pero en realidad...
17: O sea, de profesión...
18: Yo estudié comunicación.
17: Ok, ay, somos colegas.
18: Fíjate. En realidad, el chiste es que pues tú puedes estar desarrollando la educación en muchos campos y de repente me di cuenta que yo podía y me encantaba la posibilidad de formar a otros escritores. Hay mucha gente que tiene ganas de contar sus historias, su historia personal en ocasiones, desde escribir una biografía, autobiografía, hasta desarrollar cuentos, novelas que se les han ocurrido.

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1: Que pues he encontrado que muchísimas personas, algunas con experiencia, escritores ya de mucho tiempo, hasta personas que están simplemente comenzando.
2: Si yo quisiera tomar alguna de estas clases, ¿cómo me puedo informar o cómo te puedo encontrar?
1: Bueno, pues en mi página, ¿no? Fernando Tamariz en Facebook o en Instagram estoy igual. O incluso pueden mandarme un WhatsApp, ¿no? Al 4423229298 y ahí me encuentran y pueden consultar.
2: Pues ya lo escucharon. Oye, Fernando, ¿y redes sociales aparte de tu página?
1: Sí, cómo no, en Instagram, Fernando Tamariz, ahí es donde básicamente recibo más información.
2: Excelente, pues ya lo saben, si quieren leer a un muy buen autor y además aprender a escribir, pueden contactar a Fernando Tamariz para que se puedan aproximar un poquito más a la literatura. Muchas gracias por haber estado esta noche por aquí.
1: Te agradezco mucho a ti, Mariana, gracias.
2: Yo soy Mariana Perusquía Mendoza y nosotros, por lo pronto, nos volvemos a escuchar en la próxima de Querétaro en la Hora Nacional. Que tengas un excelente noche.
3: Momento de presentarles la información de los acontecimientos más relevantes de esta semana con nuestra compañera Aurora Vizcaíno.
2: La mejor política social es el empleo y la mejor forma de trabajar la pobreza es la empresa, afirmó el gobernador Mauricio Curi González al inaugurar las actividades del Congreso Laboral El Trabajo Nos Une, un espacio de diálogo que reúne al sector productivo, la academia y organizaciones laborales para analizar los desafíos actuales del sistema laboral frente a la era digital y los cambios globales, así como fortalecer la competitividad y el cumplimiento de la normativa en materia de Estado. En Querétaro trabajamos fuerte y avanzamos de la mano del sector privado, aseguró el gobernador Mauricio Curi González al participar en la tradicional comida con motivo del Día de la Santa Cruz, organizada por la Cámara Mexicana de la Industria de la Construcción, Delegación Querétaro. El gobernador Mauricio Curi González impartió en el auditorio del Colegio de la Defensa Nacional la conferencia magistral titulada La Política del Estado de Querétaro en Materia de Desarrollo y Seguridad, escenario donde compartió la visión y los resultados que se han construido desde la entidad a favor de México, con la firme convicción, dijo, de que la certidumbre jurídica y la seguridad deben ser la columna vertebral para cualquier estado. En el marco de la gira de trabajo realizada en el municipio de San Juan del Río, el gobernador Mauricio Curi González encabezó la entrega de la segunda etapa del camino que conecta a Cerro Gordo con la comunidad de El Sitio, obra que contó con una inversión de 9.7 millones de pesos y que beneficia de manera directa a 5.253 habitantes de la zona al fortalecer la movilidad y la accesibilidad de la región. La seguridad no se da por casualidad. Se construye diariamente con decisión, inversión y una visión clara de Estado, afirmó el mandatario estatal Mauricio Curi González al encabezar la entrega de 40 nuevas patrullas a la Policía Estatal. Con esta acción, destacó, se fortalece la capacidad de reacción de la corporación y se refrenda el respaldo a quienes todos los días salen a defender Querétaro. A fin de brindarles a las y los comerciantes sanjuanenses, así como a sus clientes, espacios más dignos, funcionales y seguros para trabajar y convivir, el gobernador Mauricio Curi González entregó las obras de rehabilitación del área donde se ubica el Tianguis Fundadores, además de un conjunto de acciones para beneficio de más de 18.000 habitantes de la zona oriente del municipio, que representaron una inversión estatal superior a los 8.45 millones de pesos. El gobernador del estado, Mauricio Curi, y el secretario de Desarrollo Social, Luis Nava, encabezaron la primera jornada de atención y servicios gratuitos Contigo y tu Bebé 2026, dirigida a madres y bebés beneficiarios del programa en San Juan del Río, donde actualmente se brinda apoyo a más de 600 personas.
3: Banda Cañada es una banda compuesta por 18 músicos jóvenes del municipio del Marqués, en el estado de Querétaro. Algunos elementos muy valiosos del estado de Guanajuato. Hasta la fecha han realizado varias presentaciones exitosas en radio y televisión, presentando temas inéditos propios de la banda. Hoy en día, Banda Cañada cuenta con 5 discos grabados y videoclips que se están grabando.

0: Y así es como llegamos al final de la emisión de esta noche de Querétaro en la Hora Nacional. Recuerden, les invitamos a escucharnos el próximo domingo. A cargo de la realización y los controles técnicos estuvo nuestro compañero Pedro Vázquez Contreras. En la producción general, Viridiana Ramírez Quevedo. Se despide de ustedes un amigo y servidor, José Manuel Mosqueda. Buenas noches y hasta el próximo. 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

Match 97.9 más pop, conecta, te escuchamos a Google Dolls, esto fue Iris. Iniciando la semanita con todo, Matcher, y ahí te van unas grandes recomendaciones, unos grandes tips para arrancar bien la semana. Yo soy Luna y Trufe, te acompañando en Match Morning hasta las 10 de la mañana. Y el primer tip, Matcher, ponte de buenas con cualquier cosa. Básicamente, intenta ver el lado positivo de las cosas. Si hay tráfico, igual y las cosas no salen como uno quiere, pero hay que fluir, hay que respirar y ver las cosas del mejor lado, Matcher. También te puede servir acomodar tu espacio de trabajo para iniciar bien la semanita. Aunque estemos haciendo home office, necesitas un espacio para trabajar, así que lo mejor que puedes hacer es acomodarlo, Matcher. También puedes, y es súper recomendable, desayunar algo que sí se te antoje, que sí te guste. Igual y dejas los desayunos favoritos para el lunes para iniciar bien la semana, Matcher. Tomar tu café o té favorito y con eso arrancamos bien, tenemos gasolina para el resto de la semanita, Matcher. Y obviamente también escuchar buenas canciones para alegrarnos, como esta gran colaboración entre Lady Gaga y Bruno Mars. Suena ya exitazo, suena ya Die With A Smile. La disfrutamos este inicio de semana en Match 97.9 más pop, conecta.

Hits 97.9 más pop. Conéctate, escuchamos a Justin Bieber y a Daniel Caesar. Esto fue Peaches, gran colaboración para iniciar esta semanita. Y Matcher, ¿por qué la canción Baby Doll se siente como una canción que te rompe el corazón? Yo soy Luna y Turbe, te acompaño en el Match Morning hasta las 10 de la mañana. Y esto lo platicamos a las 6:21 en Match 97.9 más pop. Conéctate.

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Rush 97.9 más pop, conéctate. Escuchamos este rolón de Post Malone, escuchamos Circles para ponernos de buenas con esta rolita del año 2019. Y Commander es una de mis muchas canciones favoritas. Pero nos vamos ahora con otra canción a cargo de Dominic Dyke. Esta canción que se llama Baby Doll y que se siente como una canción que te rompe el corazón. Yo soy Luna Iturbe, te acompaño en el Match Morning hasta las 10 de la mañana. Y muchos creemos que Baby Doll suena como una conversación interna, Matcher. Esto lo que se da después de una ruptura, en donde sabes ya que la relación te estaba consumiendo, pero emocionalmente sigues regresando ahí. Ahí esta frase repetitiva y la guitarra medio hipnótica de Dominic Fike, que justamente hace que se sienta como que alguien está atrapado pensando en la misma persona toda la noche, Matcher. ¿Y cuántas veces hemos estado en esa situación? Esto encaja también muchísimo en cómo Dominic Fike escribía sus canciones rápidas, casi como si se estuviera desahogando en un diario emocional grabado en el momento, Matcher. Así que vamos a escucharla. Suena ya la canción número 110 del día a cargo de Dominic Fike. Suena ya Baby Doll. La disfrutamos este inicio de semanita en Match 97.9. Más pop, conéctate.

97.9 más pop, conéctate. Escuchamos a Ariana Grande, esto fue One Last Time. Nuestra artista Match que se prepara para su pequeña gira de conciertos, que sabemos que va a recorrer ciudades muy específicas, Match. Ahora, en esta ocasión no visita México, pero quien sí visita México es nuestro artista Match, Harry Styles, que ya inició con su gira Together Together. Y ahora sabemos por qué es que entrenaba tanto running y por qué participó en tantos maratones. Yo soy Luna Iturbe, te acompaño en el Match Morning hasta las 10 de la mañana. Y volvió a los escenarios, Mature inició su gira en Amsterdam, pero lo que pudimos ver fue algo impresionante. Más allá de su vestuario, más allá de la producción, más allá del setlist, es este escenario. Tiene unas pasarelas gigantes, Mature, que yo primero dije, ok, está padrísimo, porque eso quiere decir que vamos a ver desde cualquier lugar en el que nos encontremos en el estadio, pero hay una parte en la que vimos a Harry Styles corriendo por todo este escenario, mientras canta canciones como Golden, como Watermelon Sugar, como As It Was. Así que, Matcher, la verdad lo vimos corriendo impresionantemente bien y aquí dijimos, ok, aquí está la razón por la cual entrenó tanto tiempo el running. Suena ya Harry Styles con la canción As It Was, número 112 del día. La disfrutamos este inicio de semanita en Match 97.9, más pop con...

0: 97.9 más pop. Conéctate, escuchamos Homewrecker de nuestro artista Match Summer. Este artista que ya se ha llevado grandes premios, grandes nominaciones como mejor nuevo artista. 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Y aquí tengo tus accesos cuádruples, tu pasaporte Match para que el próximo 10 de octubre de este 2026 disfrutemos aquí en Querétaro del Festival Pulso GNP. Yo soy Luna Iturbe, te acompaño en el Match Morning hasta las 10 de la mañana. ¿Y cómo es que participas? Mucha atención, Matcher, te lo cuento a las 6:41 en Match 97.9 más pop. Conéctate.
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0: Oliver.
1: Match 97.9 más pop. Conéctate, escuchamos a los Black Eyed Peas. Esto fue The Time. Gran rolita mayor de fiesta completamente para seguir con fiesta en este inicio de semana. Y como no vamos a seguir con fiesta si somos la radio de las exclusivas, la radio con las mejores promociones. 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Yo soy Luna y Trupe, te acompaño en el Match Morning hasta las 10 de la mañana. 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Mientras tanto, nos vamos con la canción número 115 del día. Suena Hippie y Soulso. Esto es Jamaican en Match 97.9. Más pop, conéctate.

0: Touch 97.9 más pop. Conéctate, escuchamos a Cyril. Esto fue Stumbling In. Disfrutando de las mejores canciones en este inicio de semanita mayor. Y también vamos a iniciar con esta batalla de escuelas. El momento en el que me compartes en una nota de voz de nuestro talkback de iHeartRadio, ¿cuál es la mejor escuela de Querétaro? Y la respuesta a la pregunta del día, mayor. Iniciando la semanita y echando chismecito de lo ocurrido el fin de semana. Lo más loco de mi fin de semana fue. Así que, mayor, tú veme compartiendo tu nota de voz que a las 7:05 te empiezo a escuchar en Match 97.9 más pop. Conéctate.
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0: 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Match 97.9. 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Seguimos conectadísimos una hora más en este lunes 18 de mayo, mayor, iniciando la semanita con todo vibrando altísimo. Y demostrándole a lunes que podemos más que él. Yo soy Luna y Turbe, te acompaño en el Match Morning hasta las 10 de la mañana. Te sigo mandando mucho amor y brillitos. Buenas vibras. Seguimos conectados con buen chismecito y mayor también con la batalla de escuelas. A las 7:05 te empiezo a escuchar para que me compartas una nota de voz en el talkback de iHeartRadio. ¿Cuál es la mejor escuela de Querétaro? Y lo más loco de tu fin de semana. Ahorita echamos chismecito en Match 97.9. Más pop. Conéctate.

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Conecta. Te escuchamos a Robbie Williams. Esto fue Feel, todo un clásico de este gran artista Match, que vamos a poder disfrutar próximo 10 de octubre de este 2026 en el Autódromo de Querétaro, en el Festival Pulso GNP Mayor. Yo estoy emocionadísima. Un artista Match de talla internacional y que además sabemos el año pasado estrenó su película Birdman, en la que básicamente Mature se convierte en un chango y así conocemos su vida, su historia de vida. Mature, nos vamos con algo de Olivia Dean, nuestra artista Match, que dicen por ahí podría ser uno de los artistas que venga al Festival Corona Capital 2026. Yo soy Luna y Trube, te acompaño en el Match Morning hasta las 10 de la mañana. Y muchos han hablado de estas expectativas, Mature, de qué artistas podrían estarse presentando, entre los cuales tenemos a The Strokes, a 21 Pilots, a Gorillaz y a Olivia Dean, y muchos artistas más que evidentemente, Mature, no están confirmados, pero cuéntame tú a quién te gustaría ver. Mientras tanto, nos vamos con la canción número 119 del día a cargo de Olivia Dean. Suena ya So Easy en Match 97.9, más pop, conéctate.

0: Match 97.9 más pop, conéctate, escuchamos a Katy Perry, esto fue Teenage Dream, uno de sus más grandes éxitos, Matcher, canciones que nos encantan este 2026, y Matcher, estamos conectando con la batalla de escuelas, yo soy Luna y Trupe, te acompaño en el Match Morning hasta las 10 de la mañana, este momento en el que me compartes un audio con tu nombre, cuál es la mejor escuela de Querétaro y la respuesta a la pregunta del día, Matcher, lo más loco de mi fin de semana, ¿qué fue?
1: ¿Qué onda, Matchers? Muy buen día. La mejor escuela es la Univa. Y lo más loco de mi fin de semana fue que el viernes en la mañana me apagaron la luz dos veces en el baño. Pero no se fue la luz en la casa, o sea, solo en el baño. Y pues, no estaban mis papás y soy hijo único, así que sí me dio cosita, ¿verdad?
2: Hola, hola, Match. La mejor escuela es la UAC. Y lo más loco de mi fin de semana fue, pues, que me fui a un concierto. La pasé increíble. Terminé en la Ciudad de México a las 2 de la mañana comiendo taquitos con desconocidos que conocí ahí. Y pues, creo que ha sido lo más loco que me ha pasado.
0: Matcher, esa sensación terminando cualquier concierto, cualquier festival, cuando ya lo diste todo de ti, pero obviamente tienes hambrita y dices que hay ahorita unos tacos. Matcher, te juro que esos tacos, no importa de dónde sean, es la mejor comida del universo entero. ¿Sí o no? ¿Te ha sucedido? ¿Con quién has compartido esos tacos? Yo te sigo escuchando en una nota de voz en el talkback de iHeartRadio y seguimos disfrutando de las mejores canciones, no sin antes

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0: 97.9 más pop. Conéctate, escuchamos a Dua Lipa. Esto fue Houdini. Nuestra artista Match, que ya nos preparó el nuevo álbum versión live de sus conciertos aquí en nuestro país, Matcher, de su cierre de Radical Optimism Tour. Yo soy Luna y Trupe, te acompaño en el Match Morning hasta las 10 de la mañana. Y Matcher, ¿qué tal iniciar la semana con tu lunch favorito? Te va una recomendación dentro de un minuto en Match 97.9 más pop. Conéctate.
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4: 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Muy buena mañana, excelente lunes. Te cuento que ahorita

Avenida 5 de Febrero. Avenida Universidad también está lento, desde Mochero Campo hasta Prolongación Corregidora Norte. Boulevard Bernardo Quintana ya se complica desde Acceso 3 hasta Avenida Revolución. Y la temperatura está marcando 17 grados. 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

97.9 más pop. Conecta, te escuchamos a Capital Cities. Esto fue Safe and Sound, canción del año 2011 y que múltiples veces, múltiples ocasiones hemos escuchado en varios festivales en nuestro país. Uno de ellos, Mature, fue el Festival Pulso GNP del 2023. Mature, ¿cómo hacerle para que las tareas pendientes de la semana no se te vayan por nada del mundo? Yo soy Luna Iturbe, te acompaño en el Match Morning hasta las 10 de la mañana. Mature, importantísimo. Y punto número uno, si no está anotado, no existe. Tienes que anotar todo en un mismo lugar, ya sea en tu en una agenda, en una libreta que siempre traigas contigo, en tu blog de notas del celular, alguna aplicación de tareas y recordatorios. No sale muy bien siempre confiar en nuestra memoria porque nos puede traicionar en el peor momento, Mature. Utiliza también a estos recordatorios estratégicos. Si estás utilizando alguna aplicación de tareas, hay algunas opciones que ya te dejan ponerle cierta fecha, cierto horario para que puedas iniciar esta tarea, para que no se te vaya por nada del mundo, para que no se te olvide. También Mature deja pistas visuales, porque si eres de los que se le olvida constantemente las cosas, haz que las cosas que están contigo, las cosas físicas, materiales, puedan recordártelo. Algunos post-its en la pantalla, en tu mochila, en las cosas que utilizas normalmente. Y Mature finalmente divide este drama de pendientes en mini tareas. No pienses en que tienes que hacer todo al mismo tiempo. Yo sé que igual y ya lo anotamos y nos abrumamos porque vemos una lista enorme de pendientes y decimos, ¿cuándo vamos a terminar esto, Mature? Mejor hazlo por partes, prioriza y de ahí vas sacando poco a poco. Recuerda, todo fluye, nada se estanca. Y qué mejor que disfrutar de las mejores canciones para hacer los pendientes de toda la semana. Canción número 124 del día. Suena Bruno Mars, I Just Might, en Match 97.9, más pop.

0: Rich 97.9 más pop. Conéctate, escuchamos a Adele, esto fue Easy on Me. Esta canción para ese momento de la vida en la que estás confiando en una relación y dices, por favor, sé bastante amable conmigo. Ya he sufrido en ocasiones pasadas, así que hay que fluir, pero por favor, trátame bien. Major, conectamos con esta batalla de escuelas, este momento en el que me compartes una nota de voz con tu nombre y cuál es la mejor escuela de Querétaro y lo más loco de tu fin de semana. Yo soy Luna Iturbe, te acompaño del Match Morning hasta las 10 de la mañana y a quien tenemos por acá.
1: ¿Qué tal, Matchers? Buenos días. Yo soy Marco y la mejor escuela es la UPQ. Y definitivamente lo más loco de mi fin de semana fue que fui a Mineral de Pozos.
2: Hola, Match, buenos días. La mejor escuela es la UCQ y lo más loco de mi fin de semana creo que fue de estar toda requemada por irme a un day pass a un hotel con mis amigas y pasarnos todo el día en la alberca.
0: Pura salida este fin de semana, Manchurers, y a mí me encanta escucharlos. También sabes qué es lo que me encantaría para estas fechas, que justamente todos tengamos esas amistades sinceras que tienen alberca en su casa para poder disfrutar del fin de semana, el calorcito, refrescarnos y pasarla a gusto. Muchísimas gracias por compartir, Manchurers. Seguimos con buenas rolitas, no sin antes de recordar.
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0: Oh, esto es End of Beginning en Match 97.9 más pop, conéctate.

0: Clutch 97.9 más pop. Conecta, te escuchamos a BTS. Esto fue Swim. Macho, seguimos con esta depresión post concierto después de una semana de tremendos shows que dieron en la Ciudad de México. 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
1: ¿Cómo estás, Macho? Espero pases un excelente lunes.
2: Tráfico lento.
1: La calle Miguel Hidalgo está presentando rezagos. Van desde Avenida 5 de Febrero con dirección hasta Paseo Niños Héroes. El avance es lento sobre Prolongación Luis Pasteur desde Avenida Constituyentes a la Avenida Ignacio Zaragoza. También presenta rezagos la Avenida San Diego desde Primera Privada San Diego y Avenida 5 de Febrero.
2: Buen avance.
1: Es una buena opción Avenida Colinas del Cimatario desde Avenida Luis Vega y Monroy hasta Avenida Constituyentes.
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1: La temperatura ya marca 17 grados. Yo soy Leslie, no le cambies, mantente en Match 97.9 más pop, conéctate.
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97.9 más pop. Conéctate, escuchamos a Rihanna. Esto fue We Found Love, canción perteneciente a su álbum del 2011 con el nombre Chuck Jack Chuck. 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Nos vamos con la canción número 129 del día, una canción muy en tendencia en este 2026, a cargo de Tame Impala. Suena ya Dracula en Match 97.9. Más pop, conéctate.

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2: Match 97.9 Más pop. Conéctate. Seguimos conectadísimos una hora más en este lunes 18 de mayo. Manchor iniciando la semanita vibrando altísimo y demostrándole a lunes que podemos más que él. Yo soy Luna Iturbe. Te acompaño en el Match Morning hasta las 10 de la mañana. Te sigo mandando mucho amor y brillitos. Buenas vibras. Seguimos con las mejores rolitas. Buen chismecito. Manchor, en dos canciones más vamos a platicar si existe el efecto novia, para que platiquemos los Match enamorados y los que en algún momento estuvieron enamorados. Y también, Manchor, en esta hora te digo cómo participas para ser parte de la listening party exclusiva de Bratia aquí en Querétaro en Match 97.9 Más Pop.

Match 97.9 más pop, conéctate, escuchamos a Lady Gaga, esto fue Telephone. Una de las canciones que acompaña un video musical impresionante, Mature, ya tirándole a una obra cinematográfica. Mature, ¿existe el efecto novia? ¿Qué es esto? Yo soy Luna y Turbe, te acompaño en el Match Morning hasta las 10 de la mañana. Y este llamado efecto novia se refiere a cuando algunos hombres mejoran su estilo, apariencia y hasta su vibra cuando empiezan una relación, Mature. Como si de repente activaran un nuevo modo, su versión más cuidada, y aunque no es algo científico, Mature, sí se ha notado en varios famosos pop, en donde pues este cambio lo vemos en muchas redes sociales, en fotografías y en otros aspectos, como Harry Styles, que justamente le atribuyen esta evolución de imagen más pulida y estética durante sus relaciones, o Justin Bieber, en donde pasó de este look un poco más desordenado, muy Justin Bieber, algo más cuidado y coordinado con Hailey Bieber, algo que también le sucedió a Shawn Mendes, quien lo hemos visto en distintas etapas de su vida amorosa, en distintas etapas dentro de su vida amorosa, Mature, y se la ha visto como un modo más arreglado, más adulto. Y tú, cuéntame, ¿a ti te ha sucedido? ¿Lo has visto en alguna persona cercana a ti? ¿Te consta? ¿No te consta? Te leo en redes sociales. Mientras, hablando de esto de las relaciones y del amor y brillitos, nos vamos con esta canción super romanticona de Bruno Mars, parte de The Romantic, su más reciente álbum. Suena ya Risk It All, canción número 134 del día en Match 97.9 más pop, conéctate.

0: Catch 97.9 más pop. Conéctate, escuchamos a Billie Eilish. Esto fue White Flower. Nuestra artista Match, que está de estreno con su película concierto documental Hit Me Hard and Soft, y que le ha ido bastante bien. Muy buenos comentarios con esta gran producción. Yo soy Luna Iturbe, te acompaño en el Match Morning hasta las 10 de la mañana. Y Match, vamos a platicar del tema de opinión del día de hoy. ¿Darse un tiempo en una relación es una buena idea o realmente es como un pretexto más, pero realmente sabemos que ya acabó todo? Platicamos de esto a las 8:24 en Match 97.9 más pop. Conéctate.
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1: Tráfico lento.
0: Sigue lento en Avenida Revolución desde Primera Privada San Diego hasta la Avenida Carrillo Puerto. Como también está lento sobre Avenida San Diego desde Primera Privada San Diego y Avenida 5 de Febrero. Si tu camino es en Avenida Universidad, ya sal con tiempo.

17 grados. 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

97.9 más pop. Conéctate, escuchamos a Calvin Harris. Esto fue Summer. Disfrutando de esta mañanita de lunes, mayor inicio de semanita, demostrándole al lunes que podemos más que él con estas canciones de fin de semana. Y también con el tema de hoy, mayor. Darse un tiempo en una relación, ¿es una buena idea o significa que realmente ya todo acabó? Yo soy Luna Iturbe, te acompaño en el Match Morning hasta las 10 de la mañana. Y he conocido bastantes historias de éxito en donde se dan algún tiempo, mayor, pero pues tiempo realmente para ellos, para sanar igual y para arreglar algunas cosas que tenían que arreglarse cada uno. Regresan y lo cierto es que funciona muy bien, se han hasta casado, yo he visto, mayor, pero he de decir que ya a la hora de practicarlo no me ha resultado de la misma manera, mayor. Este tiempo solamente pues en algunas relaciones nos ha funcionado como para ser un poco más tóxicos, como para seguir hablando y decir, bueno, entonces, ¿qué estás haciendo? Y dices, entonces, ¿para qué hablas y para qué sirve el tiempo entonces? Y siguen hablando, mayor. Y en mi experiencia, en las ocasiones en las que nos hemos dado un tiempo y se regresa, mayor, no ha llegado a nada bueno. Así que yo te quiero escuchar en una nota de voz en nuestro talkback de iHeartRadio. Si es buena idea o realmente es ya el anuncio de que viene el final y no hay otra cosa más que hacer. Mientras tú me lo platicas, nos vamos con la canción número 137 del día, a cargo de Milky, esta canción tendencia en redes sociales. Suena ya Just the Way You Are. La disfrutamos en Match 97.9 más pop con

0: Match 97.9 más pop. Conecta, te escuchamos a Madonna. Esto fue Hung Up, todo un gran clásico para bailar en este inicio de semanita, Matcher. Y seguir platicando del tema del día de hoy. ¿Darse un tiempo en alguna relación es una buena idea o significa que ya todo acabó? Yo soy Luna Iturbe, te acompaño en el Match Morning hasta las 10 de la mañana. Y te escucho en una nota de voz en nuestro talkback de iHeart Radio. ¿A quién tenemos por acá?
1: Hola, Match, buenos días. Pues yo creo que darse un tiempo en una relación es una buena idea, sobre todo porque hay que reconsiderar si las cosas ya no están funcionando. Hay que ser sinceros con nosotros mismos, pero eso toma tiempo. Creo que es una buena idea para saber si queremos seguir o la verdad es que ya no.
0: Definitivamente, Major, de repente hay que hacer una pausa y aplica en todo, no solamente en este tipo de relaciones. Hacer una pausa si las cosas no están fluyendo bien, pensar un poco si es que podemos mejorarlo, cómo podemos hacerlo, y si sí, adelante, pero también tenemos que poner de nuestra parte y la otra persona igual, Major. Si no, pues realmente no vamos a ningún lado y es mejor terminar de una vez por todas. Nos vamos con Sabrina Carpenter y la canción número 137 del día. Suena ya Please Please Please en Match 97.9 más pop. Conéctate.

0: 97.9 más pop. Conéctate, escuchamos a Justin Bieber y a Nicki Minaj. Esto fue Beauty and the Beach. 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Te lo cuento a las 8:50 en Match 97.9 más pop. Conéctate.
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0: Matter. Espero pases un excelente lunes.
1: Tráfico lento.
0: La calle Miguel Hidalgo está presentando rezagos. Van desde Avenida 5 de Febrero con dirección hasta Paseo Niños Héroes. El avance es lento sobre Prolongación Luis Pasteur desde Avenida Constituyentes a la Avenida Ignacio Zaragoza. También presenta rezagos la Avenida San Diego desde Primera Privada San Diego y Avenida 5 de Febrero.
1: Buen avance.
0: Es una buena opción Avenida Colinas del Cimatario desde Avenida Luis Vega y Monroy hasta Avenida Constituyentes.
1: Clima.
0: La temperatura ya marca 17 grados. Yo soy Leslie, no le cambies, mantente en Match 97.9 más pop, conéctate.

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Escuchamos a The Weeknd, esto fue Can't Feel My Face. Disfrutando de este inicio de semanita mayor. 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Yo soy Luna Iturbe, te acompaño en el Match Morning hasta las 10 de la mañana. 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Mientras tanto, nos vamos con nuestra artista Match, Sarah Larson, que estuvo triunfando ayer en el Festival Tecate Emblema de la Ciudad de México. Una gran presentación. Obviamente disfrutamos de esta canción en vivo y todo el backstage Match lo tuvimos en nuestras redes sociales, @MatchMXFM. Suena ya Midnight Sun de Sarah Larson en Match 97.9 más pop. Conéctate.

0: Match 97.9 más pop, conéctate, escuchamos a Dua Lipa, esto fue Levitating. Matchers, seguimos con buen chismecito que Laura Pausini celebró su cumpleaños con Camila Cabello en el escenario. Yo soy Luna Iturbe, te acompaño en el Match Morning hasta las 10 de la mañana. Esto lo platicamos a las 9.6 en Match 97.9 más pop, conéctate.
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1: A vuelta de rueda.
9: Si puedes, evita Calzada de los Arcos, porque desde Loma de la Cañada hasta Boulevard Bernardo Quintana se complica bastante. Anillo Vial Fray Junípero Serra, complicadísimo con dirección al sur, desde Avenida La Vista hasta Boulevard Bernardo Quintana. Avenida Corregidora también está súper lento desde Gonzalo Río Arronte hasta Avenida.

0: 19 grados. 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
1: 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Seguimos conectadísimos una hora más en este lunes 18 de mayo, Manchur. Iniciando, vibrando altísimo esta semanita y demostrándole al lunes que podemos más que él. Yo soy Luna y Turbe. Te acompaño en el Match Morning hasta las 10 de la mañana. Te sigo mandando mucho amor y brillitos. Buenas vibras. Seguimos conectados con las mejores rolitas y buen chismecito. En dos canciones más platicamos de Laura Pausini, que celebró su cumpleaños con Camila Cabello en el escenario. Y Macho, en esta hora también platicamos por qué nos enamoramos de alguien tan parecido a nosotros. En Match 97.9, más

97.9 más pop, conéctate, escuchamos a Bruno Mars, esto fue That's What I Like, preparando nuestros mejores pasos para su próxima presentación en el mes de diciembre, Major, en la Ciudad de México, 3 y 4, 7 y 8 de diciembre en el Estadio GNP Seguros. Y Major, vamos a platicar de otro gran concierto, y es que Laura Pausini celebró su cumpleaños con Camila Cabello en el escenario. Yo soy Luna Iturbe, te acompaño en el Match Morning hasta las 10 de la mañana, y así fue, Laura Pausini celebró su cumpleaños número 52 de una manera bastante especial, porque tuvo concierto en Miami y decidió tener un momentazo increíble. Invitó a Camila Cabello al escenario para cantar junto a su clásico Víveme, esta canción mayor que cantamos sintiendo, llorando y dándolo todo. La sorpresa obviamente emocionó al público, pero lo más comentado fue que Laura Pausini confesó que no quería regalos materiales, sino lo único que quería era que sucediera ese dueto en vivo, lo que lo hizo muchísimo más importante, muchísimo más simbólico y algo bastante memorable, Matcher. Si no los viste, te lo comparto en redes sociales, arroba Match MXFM, arroba Luna y Turbe guión bajo, en lo que suena Olivia Rodrigo con su más reciente single. Canción número 150 del día, suena ya Drop Dead. La disfrutamos este inicio de semanita en Match 97.9, más pop, conéctate.

Rush 97.9 más pop. Conéctate, escuchamos a Lala Young. Esto fue Messi, disfrutando del inicio de Semanita Mancher. Y vamos a platicar de este fenómeno que se da en algunas de las relaciones. ¿Por qué nos enamoramos de alguien tan parecido a nosotros? Yo soy Luna y Turbeta, acompaño del Match Morning hasta las 10 de la mañana. Y platicamos de esto a las 9.23 en Match 97.9 más pop. Conéctate.

0: Prolongación Corregidora Norte.
1: Buen avance.
0: Aquí nada te retrasa. Es en Prolongación Ignacio Zaragoza desde Avenida Tecnológico hasta Luis Pasteur. Prolongación Luis Pasteur avanza muy bien desde Avenida Constituyentes a la Avenida Ignacio Zaragoza.
1: Clima.
0: Tenemos la temperatura 19 grados, para hoy alcanzaremos una máxima de 32 grados. 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

Catch 97.9 más pop, conéctate. Escuchamos Dancing de Aaron Smith enfiestando en este inicio de semanita, Mancher, para traer la actitud bien arriba, para andarle demostrando el lunes que podemos más que él y para seguir con el buen chismecito. ¿Por qué nos enamoramos de alguien tan parecido a nosotros? Yo soy Luna y Turbe, te acompaño en el Match Morning hasta las 10 de la mañana. Y Mancher, la psicología ha encontrado que solemos sentir más atracción por personas que se parecen a nosotros en distintos aspectos, como la personalidad, valores y estilo de vida. Este fenómeno tiene el nombre de atracción por similitud. Y hay estudios publicados en revistas como Personality and Individual Differences and Social y Personality Psychology Compass. Muestran que aunque decimos buscar a alguien complementario, lo cierto es que en la práctica nos vinculamos con personas emocionales y psicológicamente similares, porque lo familiar se siente más seguro y fácil de conectar, Matcher. Así que muchas veces nuestro cerebro está buscando algún reflejo de lo que ya conoce y entiende. Por ahí van un poquito las relaciones amorosas, Matcher, y nos vamos con un artista match que vaya, sabe hablar y cantar muy bien sobre el amor. Ella es Olivia Jean, suena ya So Easy en Match 97.9, más pop, conéctate.

97.9 más pop, conéctate. Escuchamos a Maroon 5, esto fue Don't Wanna Know. Vibrando altísimo en este inicio de semanita mayor y con el chismecito de que Miley Cyrus ha pensado en realizar un reboot de Hannah Montana. Yo soy Luna y Turbe, te acompaño en el Match Morning hasta las 10 de la mañana y básicamente es como una continuación, como seguir haciendo Hannah Montana varios años después. Y sabemos que el especial por los 20 años de Hannah Montana nos revivió toda esa nostalgia, nos emocionó, pero dejó claro que por ahora no piensa hacer un reboot completo de la serie mature porque está demasiado cansada para regresar a ese ritmo de vida, aunque también admitió que el personaje sigue siendo súper importante en su vida y en su carrera mature. Es por eso que la escuchamos esta mañanita de inicio de semana con la canción número 157 del día. Suena ya Flowers para empoderarnos en Match 97.9 más pop, conéctate.

0: 97.9 más pop, conéctate. Escuchamos a Reyes, The Fireworks, My Husband. 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
1: Obras.
0: Debido a las obras del Tren México-Querétaro, hay reducción de carriles en prolongación Corregidora Norte, a partir de Unión con dirección a la Avenida Universidad.
1: Tráfico lento.
0: Carretera 57 todavía lleva carga con dirección a la Ciudad de México. Entra Avenida 5 de Febrero hasta Paseo Quintas del Marqués.
1: Buen avance.
0: Prolongación Ignacio Zaragoza está libre desde Avenida Tecnológico hasta Luis Pasteur. Prolongación Luis Pasteur no lleva carga. Entra Avenida Constituyentes hasta la Avenida Ignacio Zaragoza.
1: Clima.
0: 23 grados. 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
1: Match 97.9 más pop. Conéctate, escuchamos a Katy Perry. Esto fue Dark Horse. 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Mientras tanto, nos vamos con uno de los más recientes lanzamientos de The Breaksa. Suena ya New Religion, canción número 160 del día en Match 97.9 más pop. Conéctate.

0: 97.9 más pop, conéctate. Escuchamos a The Killer Ray y a Justin Bieber. Gran colaboración, esto fue Stay. Macho, muchísimas gracias por conectar el día de hoy en este Match Morning desde las 6 de la mañana con el Club de los Madrugadores, Macho. Yo soy Luna Iturbe, te acompaño todavía hasta las 11 de la mañana, así que vamos a seguir disfrutando de buenas rolitas, mucho amor y brillitos y las mejores promociones. Conectados en Match 97.9 más pop, conéctate.
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0: Prolongación Corregidora Norte.
1: Buen avance.
0: Aquí nada te retrasa. Está en Prolongación Ignacio Zaragoza desde Avenida Tecnológico hasta Luis Pasteur. Prolongación Luis Pasteur avanza muy bien desde Avenida Constituyentes a la Avenida Ignacio Zaragoza.
1: Clima.
0: Tenemos la temperatura 19 grados, para hoy alcanzaremos una máxima de 32 grados. 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
1: 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Seguimos conectadísimos una hora más. En este lunes 18 de mayo, Manchur, iniciando la semanita, vibrando altísimo. Y si igual y no tanto, no pasa nada. Aquí juntos le demostramos al lunes que podemos más que él. Yo soy Luna y Turbe, te acompaño hasta las 11 de la mañana. Te mando mucho amor y brillitos. Buenas vibras, seguimos conectados con las mejores rolitas y buen chismecito. En dos canciones más platicamos de el universo de K-Pop Demon Hunters, que se sigue expandiendo, Manchur. Y seguimos con las mejores promociones también en tu tablet por el Día del Estudiante Match. En Match 97.9 más pop, conéctate. Hey!

Match 97.9 más pop, conéctate. Escuchamos a Kylie Minogue, esto fue Can't Get You Out of My Head. Esta canción del año 2001, perteneciente a su álbum Fever, y que está haciendo tendencia una vez más en redes sociales, Matcher. Hay un trend bailando esta canción, y Matcher, vamos a hablar también de una tendencia que sigue siendo tendencia desde que salió como película, K-Pop Demon Hunters, que hasta el día de hoy siguen estrenando nuevas cosas, siguen expandiendo su universo. Yo soy Luna y Turbe, te acompaño hasta las 11 de la mañana, y llegaron nuevas piezas, nuevos juguetes. Esto después de que se anunció también la nueva gira, y que va a ser mundial, Mature, sin más detalles de K-Pop Demon Hunters. Pero lo cierto es que nos está emocionando muchísimo esta noticia, y sabemos que este universo se ha expandido a juguetes, a comida, a grandes experiencias, y ahora también a una gira de conciertos. Nos vamos con la canción número 165 del día, aparte del soundtrack de la película K-Pop Demon Hunters, precisamente a cargo de las Huntrix. Suena ya Golden, este inicio de semanita en Match 97.9, más pop, conéctate.

0: Match 97.9 más pop. Conéctate, escuchamos a Sabrina Carpenter. Esto fue Espresso, nuestra artista Match que está brillando actualmente y que hace algunos años fue la telonera de Taylor Swift en sus conciertos. Abrió sus conciertos de The Eras Tour. Yo soy Luna Iturbe, te acompaño hasta las 11 de la mañana y Match, precisamente hablando de Taylor Swift. Vamos a hablar de este romance que tiene con el jugador de americano Travis Kelce, su ahora prometido, que siguen teniendo algunos detalles como si estuvieran en las primeras citas. Platicamos de esto a las 10:22 en Match 97.9 más pop, conéctate.
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3: Informe vial.
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2: Obras.
4: Hay reducción de carriles a causa de obras sobre la carretera 57 desde el Colorado hasta Loma Cuesta, China, con dirección a la ciudad de Querétaro, así que toma precauciones.
2: A vuelta de rueda.
4: Avenida de los Cedros es momento de evitarlo porque desde prolongación Pino Suárez hasta prolongación Zaragoza ya lleva intensa carga. La calle Miguel Hidalgo sigue demasiado lenta desde Paseo Niños Héroes a la Avenida Tecnológico.
2: Clima.
4: La temperatura con 23 grados y recuerda que está completamente soleado. No salgas sin tu protector solar. 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

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Escuchamos a Sean Paul, esto fue I'm Still In Love With You. Todo un gran clásico para iniciar la semanita vibrando altísimo, Mature. Y también con mucho amor y brillitos, como solamente Taylor Swift y Travis Kelce saben hacerlo. Yo soy Luna y Turbo, te acompaño hasta las 11 de la mañana. Y recientemente se les vio juntos en Nueva York en su fin de semana. Y parece ser que estaban llegando a un evento privado, presuntamente la boda de unos amigos, Mature. En el que vimos que obviamente iban muy bien combinados, muy elegantes, Taylor Swift brillando como siempre, Travis Kelce, su prometido jugador de americano también. Y la cosa mayor es que los paparazzis captaron que para el momento final de la boda, fue el mismo Travis Kelce quien le prestó su saco a Taylor Swift para salir, porque refrescó, porque el clima había cambiado y había que protegerla, Mayor. Este gesto obviamente llamó muchísimo la atención porque se comentó en redes sociales que pues era algo como bastante romántico, este gesto que a veces se acostumbran en algunas películas, en las primeras citas. Y son los detalles que sigue teniendo Travis Kelce para su prometida Taylor Swift. Mayor, nosotros estamos emocionadísimos por el bodorrio que viene, aunque no sepamos más detalles de nada, pero por lo pronto la escuchamos con esto que se llama The Fate of Ophelia. Canción número 168 del día a cargo de Taylor Swift en Match 97.9 más pop. Conéctate.

Catch 97.9 más pop, conéctate. Escuchamos a Charlie Puth, eso fue We Don't Talk Anymore. Nuestro artista Match, que este 2026 se convirtió en papá por primera vez. Y Match, la verdad es que compartió esta noticia bastante feliz en redes sociales. Yo soy Luna y Turbe, te acompaño hasta las 11 de la mañana. Y también en redes sociales, Dua Lipa nos dio el anuncio de que se viene este estreno, película de Enzo Panera, Live from Mexico. Este concierto grabado durante sus presentaciones en el Estadio GNP Seguros de la Ciudad de México el pasado mes de diciembre, como parte del cierre de su gira Radical Optimism Tour. Y el filme completo del concierto va a llegar el próximo 21 de mayo, o sea, ya casi mature, y el álbum en vivo en plataformas digitales a partir del 22 de mayo. Ya nos dio un adelanto de la canción The End of an Era, y qué gran canción, mature. Te lo juro que yo el fin de semana la escuché unas 10 veces on repeat. Si no la has escuchado, te lo comparto en redes sociales, arroba match mxfm, arroba luna y turbe guión bajo, en lo que suena la canción número 170 del día, a cargo precisamente de Dua Lipa. Esto es Break My Heart en Match 97.9 más pop. Conéctate.

0: 97.9 más pop, conéctate. Escuchamos a Summer, esto fue Homebreaker. Gran rolita para iniciar la semanita con todo macho y también con las mejores promociones. 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

0: Estación Corregidora Norte.
1: Buen avance.
0: Aquí nada te retrasa. Está en prolongación Ignacio Zaragoza desde Avenida Tecnológico hasta Luis Pasteur. Prolongación Luis Pasteur avanza muy bien desde Avenida Constituyentes a la Avenida Ignacio Zaragoza.
1: Clima.
0: Tenemos la temperatura 19 grados, para hoy alcanzaremos una máxima de 32 grados. 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
1: Match 97.9 más pop. Conéctate, escuchamos a Rihanna. Esto fue Where Have You Been. 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Suena la canción número 173 del día, a cargo de Hugh Gill y Sol. Suena ya Jamaican en Match 97.9 más pop con él.

Match 97.9 más pop, conéctate. Escuchamos a Justin Bieber, esto fue Daisies. Matcher, ha llegado mi momento de decirte bye bye y que tengas una excelente mañanita.

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1: Match 97.9 Más Pop, conéctate. Match, iniciemos la semana juntos un poco más temprano de lo usual. Yo soy Alison Gutiérrez, te acompaño hoy hasta las 4 de la tarde y conectamos en redes arroba MatchMXFM y arroba Alison Gutiérrez. Oye, Match, ya son las 11 en punto, el calorcito se empieza a sentir, todavía estamos frescos en 20 y tantos grados, pero Match, toma muchísima agua porque mira, no quiero que te vayas a gripar, ¿ok? Oye, empezamos con la mejor música, tengo preparado para ti muchísimas sorpresas, así que en esta hora quédate conectadísimo en Match 97.9 Más Pop, conéctate.

Match 97.9 más pop. Conéctate, escuchamos Sugar de Maroon 5, los reyes de generar expectativa, Matcher. ¿Esto por qué? Yo soy Alison Gutiérrez, te acompaño hasta las 4 de la tarde. Y es que se sabe que les encanta darnos pistas de lo que se viene, pero siempre como que chiquiteándolo, Matcher. Poquito a poquito lo van aventando. Y con Heroin, la canción que acaban de lanzar, justo como para volver a esa vibra de Sugar de aquellos años 2010, Matcher, nos estuvieron dando varios teasers, varios riffs de guitarras. Escuchamos por ahí fragmentos de voces que habían cantado. Y además, visuales amarillos. Había muchísimo color amarillo por todas las redes sociales de Maroon 5. Y Matcher, por fin lanzaron la canción Heroin. Quiero que la escuches y me digas si te gustaría escucharla conmigo. @MatchMXFM y @AlisonGutierrez. En lo que seguimos con grandes roles, escuchando a Lady Gaga con Bruno Mars. Esto es Die With A Smile. Para empezar bien la semana, oye, la canción número 175 del día en Match 97.9. 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

0: Match 97.9 Más Pop. Conéctate, escuchemos As It Was de Harry Styles y Matcher. Si el fin de semana, igual que yo, te la pasaste pensando y pensando en esa persona y no te la puedes sacar de la mente, no te me preocupes que Dominic Fike, uno de nuestros nuevos artistas Match, tiene una rola que nos va a ayudar, Matcher. Yo soy Alison Gutiérrez, te acompaño hasta las 4 de la tarde, 11:23, conectadísimo que la ponemos y te cuento detalles. Sigues en Match 97.9 Más Pop, conéctate.
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0: Está demasiado lento en ambos sentidos de la avenida Cimatario desde la carretera 57 hasta avenida Luis Vega y Monroy. Avenida Revolución todavía lleva intensa carga desde Primera Privada San Diego hasta Plutarco Elías Calles. Lo mismo sobre avenida San Diego, recuerda que es un punto ya muy lento desde Primera Privada San Diego y la avenida 5 de Febrero.
1: Clima.
0: La temperatura con 24 grados. 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

97.9, más pop, conéctate. Iniciamos la semana con Florida y Ride Round. Oye, Matcher, este fin de semana tú como yo estuviste, piensa y piensa en esa persona que nomás no sale de tu cabeza, pero dices, ya, por favor, te quiero superar. Bueno, Dominic Fike, uno de nuestros nuevos artistas match, es una rolota que por supuesto nos queda, Matcher. Yo soy Alison Gutiérrez, te acompaño hasta las 4 de la tarde. Y es que esta rola que ya escuchas, Baby Doll, es como se llama, básicamente es sobre alguien a quien no puedes superar, Matcher, que de pronto estás esperando una llamada, pensando demasiado en esa persona y te sientes abrumado, abrumada, dices, ya no puedo más, por favor, sal de mi cabeza. Oye, pero por lo menos tú y yo podemos ir al cine, porque cuando Dominica escribió esta rolota estaba bajo arresto domiciliario, Matcher. Así que tú y yo podemos hacer plancitos para irnos a una cafetería, algo bien, para olvidarnos de esa persona. Oye, para el mal de amores, ¿qué es lo que se, con qué se cura? Con buenas rolas, efectivamente. Así que escuchamos a Dominic Fike con Baby Doll. Es la canción número 178 del día en Match 97.9. Más pop, conéctate.

Match 97.9 más pop. Conéctate, escuchamos a Daft Punk con todo The Weeknd. Esto fue Starboy Mature. Ya que estamos con esta vibra de superestrella, tenemos que hablar de una superestrella, pero de Underground México, nuestra estación digital hermana. Yo soy Alison Gutiérrez, acompaño hasta las 4 de la tarde, Mature. Yo sé que te encanta la buena música, así que seguramente eres fan de Bratty y sí, Mature.

0: Rich 97.9 más pop. Conecta, te escuchamos a Edward Maya con Stereo Love. Oye, Major, tenemos que hablar de Tame Impala, y es que este grupo no deja de sorprendernos. Acaban de lanzar Drácula y tenemos que hablar de esta rolota. Yo soy Alison Gutiérrez, te acompaño hasta las 4 de la tarde y a las 11.44 conectadísimo, porque te cuento detalles. Sigues en Match 97.9 más pop. Conéctate.
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1: Informe Vial. Hola, Matcher. Vamos con más información vial. Excelente lunes.
2: Aviso.
1: Recuerda que está la presencia de manifestantes y por eso la vialidad está cerrada sobre la carretera 57 con dirección a San Luis Potosí, a la altura de Jofrito.
2: Buen avance.

0: Calzada de Belén. Avenida Universidad todavía presenta buena circulación de la calle Arista hasta Boulevard Bernardo Quintana.
1: Obras.
0: Y por último, hay reducción de carriles a causa de obras en la carretera 57 desde El Colorado hasta Loma Cuesta China con dirección a la ciudad de Querétaro.
1: Clima.
0: 24 grados. 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

Rush 97.9 más pop. Conéctate, escuchamos Dracula de Damien Pollack. Matter, por cierto, hay un remix con Jenny que está buenísimo, pero esta es la versión original donde hablamos de esta sensación, Matter, de enamorarte de alguien pero no saber si le gustas también y sentir esa ansiedad de que alguna vez amarías a alguien como yo. Yo soy Alison Gutiérrez, te acompaño hasta las 4 de la tarde y eso es lo que nos dice la canción. Matter dice al final: espero que seamos solamente tú y yo. Y oye, es que justo cuando nos sentimos diferentes, Matter, es como: no sé si me siento merecedor de tu amor, ¿sabes? Pero oye, no porque algo sea diferente significa que sea malo. ¿Estamos de acuerdo en ese, Matter? Seguimos con grandes rolas, con grandes temas de fondo. Man Child de Sabrina Carpenter, por ejemplo. Podría ser una tesis de esto, Matter, definitivamente. Escuchamos la rola número 183 del día en Match 97.9. Más pop, conéctate.

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1: Match 97.9 más pop. Conéctate. Escuchamos a Ed Sheeran con Shape of You. Y match conectadísimo que tenemos noticias de Alex Warren. Yo soy Alison Gutiérrez, te acompaño hasta las 4 de la tarde. Y match conectando conmigo que a las 12:04 te cuento qué está pasando con su tour Finding Family on the Road. Sigues en match 97.9 más pop. Conéctate.
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1: Obras.
0: Hay reducción de carriles a causa de obras sobre la carretera 57 desde el Colorado hasta Loma Cuesta China, con dirección a la ciudad de Querétaro, así que toma precauciones.
1: A vuelta de rueda.
0: Avenida de los Cedros es momento de evitarlo porque desde prolongación Pino Suárez hasta prolongación Zaragoza ya lleva intensa carga. La calle Miguel Hidalgo sigue demasiado lenta desde Paseo Niños Héroes a la Avenida Tecnológico.
1: Clima.
0: La temperatura con 23 grados y recuerda que está completamente soleado. No salgas sin tu protector solar. 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
1: Yo soy Alice Gutiérrez, te acompaño hoy hasta las 4 p.m. Y oye, también tengo grandes sorpresas para ti, porque en esta hora te voy a decir cómo participar y ganar una experiencia Directioner Matcher que está que te vas a morir de verdad. Sabemos que Match es la radio de las y los Directioners, así que conectadísimo porque te digo cómo participar y ganar pases dobles para irte a ver el concierto de Harry Styles y por supuesto de Zayn Malik.

97.9, más pop, conéctate, escucha más International Love de Pitbull y Matcher. Tenemos que hablar de que un verdadero artista internacional ya se convirtió Alex Warren. Yo soy Alison Gutiérrez, te acompaño hasta las 4 de la tarde, Matcher. Y es que su Finding Family on the Road Tour ya tiene nuevas fechas, acaba de ampliar el tour porque en Australia y Nueva Zelanda tuvo tantísima demanda, Matcher, que tuvo que agregar más conciertos, obviamente más largos, mucho más tiempo en estos dos lugares, que es una completa locura, ¿estamos de acuerdo? Hoy en día Alex Warren es reconocido como un cantante ya internacional, pero en aquellos tiempos, Matcher, cuando estamos en la pandemia, todavía era un creador de contenido en redes sociales, pero ya no más. Seguimos entonces con Alex Warren escuchando Ordinary, la canción número 186 del día en Match 97.9, más pop, conéctate.

0: 97.9 más pop. Conéctate, escuchamos a Dua Lipa con Don't Start Now. Oye, Matcher, conectadísimo, porque se sabe que Match FM es la radio de las y los Directioners y de las mejores exclusivas. Yo soy Alison Gutiérrez, te acompaño hasta las 4 de la tarde. Y Matcher, recién este fin de semana estuvo Louis Tomlinson en el Festival Tecate Emblema. Hablamos un poquito de esto, pero también quiero contarte que tenemos acceso doble para que te vayas a Saint Malik el 20 de junio y a Harry Styles el 10 de agosto. Yo soy Alison Gutiérrez, te acompaño hasta las 4, 12 con 16, conectadísimo, porque te digo cómo participar y ganar. Sigues en Match 97.9 más pop, conéctate.
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0: Hola, Matcher. Vamos con más información vial. Excelente lunes.
1: Aviso.
0: Recuerda que está la presencia de manifestantes y por eso la vialidad está cerrada sobre la carretera 57 con dirección a San Luis Potosí, a la altura de Jofrito.
1: Buen avance.

0: Calzada de Belén. Avenida Universidad todavía presenta buena circulación de la calle Arista hasta Boulevard Bernardo Quintana.
1: Obras.
0: Y por último, hay reducción de carriles a causa de obras en la carretera 57 desde el Colorado hasta Loma Cuesta China con dirección a la ciudad de Querétaro.
1: Clima.
0: 24 grados. 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
1: Match 97.9 más pop. Conéctate, escuchamos a One Direction con One Way or Another. Y Matcher, qué fin de semana tan bueno tuvimos en el Festival Tecate Emblema este 16 de mayo, porque Louis Tomlinson estuvo presentándose y estuvo cantando rolas antiguas de One Direction, Matcher. Oye, que por cierto, hay gente que no sabía que Zayn Malik, Harry Styles y Louis Tomlinson pertenecían a una banda. Así es, a One Direction. Se presentó y cantó Night Changes, una de mis rolas favoritas. Y Matcher, todavía tenemos pendiente el concierto de Zayn Malik el 20 de junio y Harry Styles el 10 de agosto en la Ciudad de México, y yo quiero que te vayas a sus conciertos con pase doble. Yo soy Alison Gutiérrez, te acompaño hasta las 4 de la tarde y es muy fácil participar y ganar, porque se sabe que somos la radio de las y los Directioners y las mejores exclusivas, Matcher. Pero mucho ojo, porque nos tienes que demostrar que eres la o el fan más fan de One Direction, ¿de acuerdo? Saca todos tus recuerdos del baúl y cuéntanos por qué esta boy band es tan importante para ti. 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Así que Matcher, conectadísimo, porque estaremos anunciando a los ganadores mientras suena Bruno Mars con I Just Might. Esta rola que es, por cierto, la número 186 del día en Match 97.9. Más pop, conéctate.

97.9 Más Pop. Conéctate, escuchamos World Hall All No Children of the Sky de Bob Sinclair junto a Steve Edwards. Oye, Matthew, que Justin Bieber nos podría sorprender uno de estos meses de 2026 que se vienen con nueva era musical. Yo soy Alison Gutiérrez, te acompaño hasta las 4 de la tarde y Matcher, así es. Cuando sacó recién Swag 1 y 2, no avisó absolutamente nada, así que podemos decir que es el rey del ahorro, Matcher, porque no gastó en publicidad ni nada que no fuera como necesario para él en ese momento, y le funcionó perfectamente sacar un álbum y luego otro enseguida con el mismo nombre, pero ahora como 2.0, de inmediato, sin anuncios previos, y esta vez se le dice que se ha visto recientemente grabando nueva música por ahí en el estudio, Matcher, así que podría aplicarnos la misma y de pronto un día sacar música de la nada, o sea, un álbum completo. Esperemos que sí, lo manifestemos juntos con este rolón junto a Daniel Caesar's Speeches. Lo escuchas como la canción número 187 del día en Match 97.9 Más Pop. Conéctate.

0: March 97.9 más pop. Conéctate, escuchemos Someone Like You de Adele y Matcher. Tenemos que hablar de este fin de semana. El Festival Tecate Emblema se puso de gala porque tuvimos a Zara Larsson ayer domingo. Yo soy Alison Gutiérrez, te acompaño hasta las 4 de la tarde y a las 12:40 minutos conectadísimo porque platicamos de esta Matcher. Sigues conectadísimo en Match 97.9 más pop. Conéctate.
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1: A vuelta de rueda.
4: Ya se complica bastante la circulación sobre Ejército Republicano de esta avenida Constituyentes hasta la avenida 20 de noviembre. Además tenemos intensa carga sobre la avenida San Diego desde Primera Privada San Diego y la avenida 5 de febrero. Avenida Revolución, si es tu camino, mejor anticipa tu paso, porque desde Primera Privada San Diego hasta Plutarco Elías Calles también se complica. Cerro del Sombrerete a vuelta de rueda desde Playa Mocambo hasta Boulevard Tlaloc.
1: Clima.
4: Hace mucho calor, tenemos 27 grados. 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

97.9 Más Pop. Conecta, te escuchamos de Sarah Larson con Midnight Sun, que este fin de semana estuvo en la Ciudad de México y tenemos que hablar de este matcher porque estuvo realmente icónica. Yo soy Alison Gutiérrez, te acompaño hasta las 4 p.m. y así es, estuvo en el Festival Tecate Emblema, que por cierto Match FM estuvo ya compartiendo el minuto a minuto en redes sociales, arroba MatchMXFM, arroba Alison Gutiérrez también matcher, te comparto grandes cosas. Y tenemos que hablar de Sarah Larson porque para empezar se anduvo paseando por la Ciudad de México como si nada, como si fuera un humano más, matcher. Conoció a muchos fans, obviamente, y tomó fotos con ellos y se veía espectacular. No solo eso, el show que dio en el Festival Tecate Emblema estuvo espectacular, matcher. Estuvo por ahí subiendo a un chico que se llama Leo, que bailó con ella, y parece que Leo se preparó toda su vida para ese momento, matcher, porque realmente lo dio todo en el baile de esta canción de Midnight Sun, también en Lush Life. Nombre, fue una cosa espectacular, matcher. Espero que no te lo hayas perdido, y si no, te comparto videos en redes, te repito, arroba MatchMXFM y arroba Alison Gutiérrez, en lo que seguimos con grandes rolas, escuchando ahora Cyril con Stumbling, en una de mis rolas favoritas del día, matcher. Esta es la número 191 del día, ya lo disfrutas desde inicio de semana en Match 97.9, Más Pop, conéctate.

0: Match 97.9, más pop, conéctate. Escuchamos a Coldplay con Sky Full of Stars. Y Match, ahora tenemos que hablar de BTS, porque ya están confirmadísimos para ser parte del show de esta gran fiesta futbolera que tendremos junto a Madonna y Shakira. Yo soy Alison Gutiérrez, te acompaño hasta las 4 de la tarde. Y Match, conectando conmigo, que a la 1:04, te cuento absolutamente todo. Sigues en Match 97.9, más pop, conéctate.
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0: Nature, buena tarde, siga pasando excelente lunes.
1: Tráfico lento.
0: Hay asentamientos en Boulevard Bernardo Quintana con dirección al sur de este circuito Álamos con dirección hasta Paseo de Loma Dorada. Carretera 57 avanza ya lento del tramo de Avenida 5 de Febrero con dirección a Prolongación Pasteur. Considera que esto es con dirección a la Ciudad de México.
1: Buen avance.
0: En Prolongación Corregidora nada te va a retrasar desde Avenida Ignacio Zaragoza hasta Avenida Universidad. La calle Miguel Hidalgo avanza excelente desde Paseo Niños Héroes a la calza de Ezequiel Montes.
1: Clima.
0: Tenemos en la temperatura 27 grados. Para hoy esperamos una máxima de 32 grados. 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
0: Match 97.9, más pop, conéctate. Matchers, seguimos conectando una hora más. Son las 12:52. Yo soy Alison Gutiérrez, te acompaño hoy hasta las 4 p.m. Y Matcher, conectamos en redes, arroba MatchMXFM y arroba Alison Gutiérrez. Oye, conectadísimo, porque en esta hora tengo para ti increíbles tablets Match para que obviamente hagas tu día a día mucho más fácil y conectes con nosotros desde cualquier parte de México o Estados Unidos a través de la aplicación gratuita iHeartRadio. Así que Matcher, conectadísimo. Además, hablamos de la gran fiesta de futbolera que tendremos junto a BTS. Sigues en Match 97.9 más pop. Conéctate.
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Latch 97.9, más pop, conéctate. Escuchamos Latch de The Scrolls con Sam Smith y Major. Tenemos que celebrar que el K-Pop obviamente sigue poniendo las reglas del juego. Yo soy Alison Gutiérrez, te acompaño hasta las 4 de la tarde y ahora es literal Major, porque BTS ya se confirmó que va a encabezar el primer show en medio de una final de fútbol soccer Major, pero de la más importante del año. No vienen solos, llegan junto a Madonna y Shakira imponiendo las nuevas reglas Major, y todo esto es producido por Chris Martin de Coldplay, o sea, más icónico no podría ser, ¿estamos de acuerdo? Escuchamos a BTS con Swim para que te des una idea de cómo es que va a sonar este increíble partido de fútbol. Sigues conectadísimo en Match 97.9, más pop, conéctate.

0: 97.9 Más Pop, conéctate, escuchamos a The Weeknd con Save Your Tears. Oye, Major, tenemos que hablar de que este mes de mayo celebramos a lo grande a los estudiantes con una Tablet Match para que hagas tu día a día muchísimo más fácil. Yo soy Alison Gutiérrez, te acompaño hasta las 4 de la tarde y a la 1 con 18 minutos conectadísimo, que te digo cómo participar y ganar. Sigues en Match 97.9 Más Pop, conéctate.
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Match 97.9 más pop. Conéctate, escuchamos a Bruno Mars con Locker of Heaven y Matcher. 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Proyectos, todos tus pendientes, tareas Matcher, y además que te conectes con nosotros de la forma más fácil posible. 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Conectadísimo el viernes 29 de mayo, porque al finalizar el Match Morning anunciamos a los ganadores. Así que yo que tú, bien pendiente, Matcher, porque se vienen grandes sorpresas. Escuchamos a Milky con Just the Way You Are. Esta nueva rolota que tenemos aquí es la número 198 del día, para que te pongas bien feliz. En Match 97.9 más pop, conéctate. 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

97.9 Más Pop. Conéctate, disfrutamos de Katy Perry con Firework, que por cierto, Matcher, está una vez más de moda escuchar a Katy Perry una y otra vez. Yo soy Alison Gutiérrez, acompaño hasta las 4 de la tarde. Y es que se volvió a meter al top 10, Matcher, de las rolas más escuchadas en plataformas digitales con el relanzamiento de la canción de One That Got Away, que sabemos que le hizo casi una película a esta canción, que es completamente espectacular, Matcher, muy rompecorazones, si me lo preguntas, pero así es, le funcionó perfectamente. Y es que sabemos que la mejor era de Katy Perry. Claro que tiene canciones muy buenas actualmente, pero si me lo preguntas, Teenage Dream es una cosa que no se supera jamás, Matcher. Así que seguimos con grandes rolas para disfrutar de las canciones, pues no viejas, Matcher, pero que se sienten ya como un clásico, ¿estamos de acuerdo? Luther de Kendrick Lamar junto a SZA. Esta es la canción número 200 del día en Match 97.9. Más pop, conéctate.

0: 97.9, más pop, conéctate. Escuchamos a Who Was Dan con The Reason It Matter. Este mes de mayo se vienen grandes sorpresas, grandes eventos y por supuesto en Match no nos podíamos quedar atrás. Yo soy Alison Gutiérrez, te acompaño hasta las 4 de la tarde y conectadísimo Matcher 1:43. Te cuento qué se viene porque de verdad el momento ha llegado. Tenemos grandes sorpresas y el evento del año ya está a la vuelta de la esquina. Matcher, aquí en Querétaro estamos de fiesta, así que conectadísimo que te digo qué es lo que se viene para ti para celebrar juntos. Sigues en Match 97.9, más pop, conéctate.
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97.7, 97.9 más pop. Conéctate, escuchemos New Religion de David Rex con Fearless Imagine. Nos ponemos guapos este mayo. La semana arranca con una buena noticia y es que tengo que contarte que nuestro Match Fest segunda edición será este sábado 30 de mayo en el Jardín Guerrero. Así como escuchas, Matcher, volvemos con el Match Fest. Yo soy Alison Gutiérrez, te acompaño hasta las 5, hasta las 4 de la tarde y ahí estaremos, por supuesto, todo el equipo Match 97.9 con muchísimas sorpresas para ti. Nuestro Match Fest segunda edición va a ser, te repito, sábado 30 de mayo en el Jardín Guerrero, Matcher. Habrá Random Dance de K-Pop México Radio, donde si participas podrás ganar por álbums oficiales de tus agrupaciones K-Pop favoritas. También adopción de mascotas, pero si llevas a tus perritos también tenemos varios premios y sorpresas para ellos. Claro que sí, Matcher. Además, también podrás participar en los circuitos Match, donde ganarás accesos dobles a los mejores conciertos y festivales de Querétaro, Matcher. Ahí nos vemos, te repito, sábado 30 de mayo de 12 a 4 p.m. en el Jardín Guerrero. No te lo puedes perder, va a estar espectacular. Volvimos, Matcher. Segunda edición del Match Fest va a estar espectacular, así que imperdible. Seguimos con grandes rolas para seguir celebrando este inicio de semana con grandes noticias. Joe con End of Beginning, ya lo escuchas en Match 97.9 más pop. Conéctate.

0: 97.9 más pop. Conéctate, escuchamos Wake Me Up de Avicii. Y Major, nos vamos a una hora de música continua, pero no solo eso, tenemos que hablar de Beyoncé, porque su canción Single Ladies ahora es una rola histórica y culturalmente importante para preservarse por siempre. Yo soy Alison Gutiérrez, te acompaño hasta las 4, a las 2:04, conectadísimo, que te cuento detalles de por qué es ahora Single Ladies una canción bastante importante para la cultura pop. 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
1: A vuelta de rueda.
0: Se complica la circulación de Avenida Constituyentes entre Avenida 5 de Febrero y Calzada Ezequiel Montes. Lleva tráfico a Avenida Constituyentes entre Ejército Republicano y la Avenida Cimatario. Otro punto complicado lo encontramos en Avenida Constituyentes entre Prolongación Luis Pasteur y Prolongación Corregidora Sur. Vamos muy lento sobre Avenida Revolución entre Primera Privada San Diego y Plutarco Elías Calles, con asentamientos en Avenida San Diego entre Primera Privada San Diego y Avenida 5 de Febrero.
1: Clima.
0: 28 grados. 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
2: 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Matcher, iniciamos la semana con una buena vibra. Empezamos una hora de música continua. Yo soy Alison Gutiérrez, te acompaño hasta las 4 de la tarde el día de hoy porque iniciamos tempranito, Matcher. Conectamos en redes, arroba MatchMXFM y arroba Alison Gutiérrez. Oye, conectadísimo que en esta hora de música continua

Match 97.9, más pop, conéctate. Escuchamos a Beyoncé con Crazy in Love. Pero Match, pensando en Single Ladies, su nueva canción, no su nueva canción, más bien una canción que ya se volvió icónica y oficialmente entra al National Recording Registry. Yo soy Alison Gutiérrez, te acompaño hasta las 4 de la tarde. Match, me salió bien raro el registry, oye, pero lo puedo decir, ¿de acuerdo? Está bien, Match. La Biblioteca del Congreso de Estados Unidos dice que esta canción ahora es considerada una grabación histórica y culturalmente importante para preservarse por siempre y para siempre para futuras generaciones. Si alguna vez llegan a invadirnos los extraterrestres, Matcher, lo primero que le mostrarían sería Single Ladies de Beyoncé. ¿Tú qué opinas al respecto? @MatchMXFM y @AlisonGutierrez. En lo que seguimos con la hora de música continua, escuchando las mejores canciones del momento. Justin Bieber junto a Nicki Minaj, esto es Beauty in a Veil, la canción número 205 del día en Match 97.9, más pop, conéctate.

97.9 más pop. Conéctate, escuchamos a Rosé junto a Bruno Mars cantando Apathé. Oye, Major, tenemos que hablar de Christina Perry, y es que pasó de ser una increíble mesera a ser una de las cantantes más importantes de la música romántica. Yo soy Alison Gutiérrez, te acompaño hasta las 4 de la tarde. Y Major, de la noche a la mañana se hizo súper famosa por escribir la canción Jar of Hearts, que explotó cuando entró al programa So You Think You Can Dance, que Major literalmente le cambió la vida en semanas, porque después de eso se le vinieron proyectos bien importantes como hacer el soundtrack para la película de Crepúsculo que todos conocemos, así que la disfrutamos juntos. Esto es A Thousand Years de Christina Perry, la canción número 207 del día en Match 97.9 más pop. Conéctate.

match. 97.9 Más Pop Conecta. Te escuchamos Always You to Fall in Love de Olivia Dean. Y Major, tenemos que hablar de Ariana Grande porque este 2026 nos agarró en curva. Oye, no esperábamos que anunciara su octavo álbum de estudio Petal, que sale el 31 de julio. Yo soy Alison Gutiérrez, te acompaño hasta las 4 de la tarde y así como escuchas, Major. Ella misma ya dijo que es el proyecto más íntimo, más emocional hasta ahora y que de hecho hay una canción que sale el 29 de mayo que se va a llamar Hey Dad, I Made You Love Me. Ariana dice que es una de sus canciones favoritas hasta ahorita que ha escrito Mature y también ya confirmó el Eternal Sunshine Tour, su primer tour desde 2019. Inicia el 6 de junio, yo no sé tú, pero estoy emocionadísima, Mature. De verdad estoy que no quepo de la emoción porque salga Petal el 31 de julio y además su primer gira. Oye, ojalá México esté dentro de la lista porque si no me muero, Mature, te lo prometo. Escuchamos Break Free de Ariana Grande junto a Seat en la hora de música continua en Match 97.9 Más Pop. Conéctate.

Match 97.9 más pop. Conéctate, escuchamos Wildflower de Billie Eilish en esta hora de música continua. 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Así que en lo que tú checas eso, te dejo con Robbie Williams, una feel para ti en Match 97.9 más pop. Conéctate.

97.9 más pop, conéctate. Escuchamos a Sabrina Carpenter cantando When the Joker Hot y Matcher. Tenemos que hablar del rebranding que hace esta mujer, porque es algo importantísimo para cada artista. Yo soy Alison Gutiérrez, te acompaño hasta las 4 de la tarde y así es Matcher. Hacer un buen rebranding, un buen cambio de look, no solamente en la música, sino en cómo te ves, cómo te escuchas, cómo representas lo que ahora pues representes Matcher, justo como Sabrina Carpenter, que pasó de ser una artista musical infantil o como para niños a un público un poquito más adulto, un poquito más maduro, Matcher. Y esto funciona muchísimo porque ayuda a no perder a los fans originales, pero también a ganar un nuevo público. Aunque por otro lado tenemos el ejemplo de Maroon 5, que ellos deciden volver a como eran antes, Matcher. A ese sonido que tenían como por allá de los 2010, porque fue justamente en su mejor apogeo, ¿estamos de acuerdo? Escuchamos a Maroon 5 con One More Night para recordar cómo están de buenos, cómo suenan de bien. Maroon 5 más bien, oye. Es la canción número 211 del día en Match 97.9. Más pop, conéctate.

Match 97.9, más pop, conéctate. Escuchamos a Hugel y Celtigan en Jamaican. Oye, Matchers, seguimos con buena vibra festivalera y es que tenemos que anunciar que Lola Young regresa al festival All Things Go New York City. Yo soy Alison Gutiérrez, te acompaño hasta las 4 de la tarde y esto es mega, mega importante, Matcher, porque fue exactamente el festival donde colapsó en pleno escenario en 2025. Ese momento en el que la convirtió en un artista que se retiraba por completo de los escenarios justo cuando estaba en su peak, pero ahora regresa, y no regresa como cualquier artista, macho, regresa como headliner del festival, así que estaremos bien pendientes porque seguro que este 2026 no repite lo del 2025, porque ya es una chica preparada, ella ya es una mujer profesional en la música, macho, así que escuchamos juntos a Lola Young con Messi, la canción número 213 del día en Match 97.9, más pop, conéctate.

0: 97.9, más pop. Conéctate, escuchamos Perfect, The Simple Plan. Y con esa cerramos la hora de música continua Major, pero no el buen chisme ni la buena música, porque tenemos que hablar de Olivia Rodrigo. Para empezar, Major, ¿tú sabes qué es la filofobia? No, no te me preocupes, porque en un ratito más te cuento junto a Olivia Rodrigo y su nuevo álbum Just in Prayer Sad for a Girl So in Love. ¿De qué se trata esto? Yo soy Alicia Gutiérrez, te acompaño hasta las 4 de la tarde y a las 3:06, conectadísimo Major, que te cuento detalles sobre esto. Recuérdalo, filofobia. 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
2: 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Matchers, seguimos juntos una hora más y la última. Yo soy Alison Gutiérrez. Te acompaño hasta las 4 de la tarde y conectamos en redes arroba Match Radio HQ y arroba Alison Gutiérrez. Oye, Matchers, en esta última hora que tenemos juntos, tengo que anunciarte yo que se nos viene la segunda edición del Match Fest, así que por supuesto no te lo puedes perder por nada del mundo, así que te digo los detalles para que lo apuntes en tu agenda y lo tengas bien presente, ¿de acuerdo? Conectando conmigo que empieza la mejor música en Match 97.9, más pop, conéctate.

Match 97.9 más pop. Conéctate, escuchamos Poker Face de Lady Gaga, una de sus mejores rolas, Matcher. Hoy tenemos que hablar de qué es la filofobia. Te estaba contando hace un rato que Olivia Rodrigo en You Seem Pretty Sad for a Girl So In Love, su próximo álbum, lo explica perfectamente. Yo soy Alison Gutiérrez, te acompaño hasta las 4 de la tarde, Matcher. Y es que, ¿qué es esto? La filofobia se usa para describir un miedo muy, muy fuerte, Matcher, al amor o involucrarte emocionalmente con otra persona. Y sabemos que Olivia Rodrigo en Juice and Prayers Out for a Girl So In Love quiere hablar justamente de este lado triste del enamoramiento, como todas las etapas, ¿sabes? Pero desde una perspectiva en donde ella parece una chica bastante triste para estar tan enamorada, justo como dice el título, Matcher. Yo creo que definitivamente este álbum y la filofobia es algo que me va a hacer muy personal, Matcher. ¿Tú qué dirías? Te leo en redes, arroba Match Radio HQ y arroba Alison Gutiérrez. En lo que escuchamos de la nueva canción de Olivia Rodrigo de su próximo álbum Drop Dead, la canción número 215 del día en Match 97.9 más pop. Conéctate.

0: 97.9 más pop. Conéctate, escuchamos a Miley Cyrus con Flowers y Mercury conectadísimo. Se sabe que soy tu Swiftie de confianza y tengo que contarte, anunciarte que Taylor Swift es la oficial ganadora, Mercury, para representarnos ante el Consejo Galáctico. Yo soy Alison Gutiérrez, te acompaño hasta las 4 de la tarde, a las 3:22 conectadísimo, que te cuento de qué se trata esto. Sigues en Match 97.9 más pop. Conéctate.
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0: en el tráfico.
1: Manifestantes.
0: Continúa la presencia de manifestantes y la vialidad cerrada en carretera 57 con dirección a San Luis Potosí. A la altura de Jofrito, toma tus precauciones.
1: A vuelta de rueda.
0: Se complica.

0: al sur entre Circuito Álamos y Paseo Loma Dorada, con asentamientos en Avenida Universidad entre la calle Arista y el Boulevard Bernardo Quintana a Rioja.
1: Clima
0: 29 grados. 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

97.9 Más Pop. Conéctate, escuchamos a Jean Paul con Give It Up To Me. Y Matcher, tenemos que hablar de Taylor Swift, porque fue la elegida junto con Beyoncé para representar al planeta Tierra con el Consejo Intergaláctico. Yo soy Alison Gutiérrez, te acompaño hasta las 4 de la tarde, Matcher. Y yo sé, soy tu Swiftie de confianza. Y no, no enloquecí, simplemente que Taylor fue incluida en las artistas de este año del National Recording Registry, Matcher, en la Biblioteca del Congreso. Eso significa que parte de su música ya es considerada oficialmente cultura e históricamente significativa para preservarse permanentemente. Así es, Matcher, si alguna vez nos invaden los alienígenas y en algún momento empezamos a sonar algo así, bueno, definitivamente Taylor Swift nos va a representar para decir, no, no, no, no, venimos en paz, venimos con todas las buenas vibras del mundo. Así que, Matcher, para escuchar qué van a escuchar en el futuro los alienígenas, escuchamos a Taylor con The Fate of Ophelia, la canción número 218 del día en Match 97.9 Más Pop. Conéctate.

Match 97.9 más pop, conéctate, escuchamos Until I Found You de Steven Sánchez. Y Major, ya que andamos con este moodcito enamorado, tenemos que hablar de Harry Styles y el Together Together Tour. Yo soy Alison Gutiérrez, te acompaño hasta las 4 de la tarde y así como escuchas, Major ya inició el Together Together Tour después de casi 3 años sin una gira así de grande. Oye, inició en Amsterdam este fin de semana, estuvo espectacular, la gente dice que trae una vibra buenísima y que se siente como un renacimiento para Harry porque regresó con una estética y una energía muy distinta a lo que vimos en Love on Tour, pero que aún así estuvo buenísimo. Lo que sí es que mandaron a mi chiquillo a reducir el tamaño de ese escenario porque, oye, no te pases, casi 3 metros de altura, Matcher. Y la gente que estaba hasta enfrente pagando pits y la cosa VIP, pues obviamente no veían, Matcher, no veían el escenario como deberían verlo por lo alto que estaba. Y aquí en México, oye, la estatura de promedio de una chica es de 1.60 y algo, Matcher, 1.50 y algo, imagínate, yo no iba a ver a Harry Styles si me ponía hasta enfrente, así que mi chiquillo ya lo resolvió y dijo, ¿sabes qué? Yo quiero

97.9 más pop. Conéctate, escuchamos Dracula de Damien Pala y Macho. Arrancamos la semana con una buena, gran noticia. Y es que agárrate, te vas a ir para atrás, Macho. Se llega nuestro Match Fest segunda edición, que será, por cierto, este sábado 30 de mayo en el Jardín Guerrero. Yo soy Alison Gutiérrez, te acompaño hasta las 4 de la tarde. Y Macho, ahí estaremos todo el equipo Match 97.9 con muchísimas sorpresas para ti. 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Así que yo que tú, rapidísimo me iba para allá en lo que suena este rolón de Sabrina Carpenter, y seguimos celebrando juntos que se llega la segunda edición del Match Fest. Así que

0: Flash 97.9 más pop. Conéctate, escuchemos a Justin Bieber cantando Baby, un clásico matcher. Yo con esta me despido de ti, pero aquí la buena música no para porque te quedas acompañado de Ailén Rosales. Yo soy Alison Gutiérrez, te acompañé de hoy de 11 a 4 matcher, pero mañana conectamos normal de 2 a 6 de la tarde y en redes sociales @matchradiohq y @AlisonGutiérrez en todas las redes sociales. Recuerda que eres súper importante para mí, vete con cuidado a tu casita, descansa que mañana es un nuevo día para ser mejores y tú sigues en Match 97.9 más pop. Conéctate.
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0: Información vial.
1: Aviso.
0: Debido a las obras del Tren México-Querétaro, hay reducción de carriles en prolongación Corregidora Norte entre Unión y Avenida Universidad.
1: A vuelta de rueda.
0: Se complica el avance de Avenida Revolución entre Primera Privada San Diego y Avenida Carrillo Puerto. Lleva tráfico a Avenida Constituyentes entre Ejército Republicano y hasta llegar a la Avenida Cimatario. Vamos lento sobre Avenida Universidad entre la calle Arista y el Boulevard Bernardo Quintana Rioja. Con asentamientos en Boulevard Bernardo Quintana entre acceso 2 y acceso 3.
1: Clima.
0: 30 grados. 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
2: 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Hello, Major. ¿Cómo estás? Buenas tardes. ¿Cómo va tu lunes? Inicio de semana. Ya todos los que van de regreso de su hora de comida, Major. Los que apenas están en eso, provechito. Ya saliendo en la chamba, Major. Dándolo todo ya en los últimos estirones. Claro que sí. Yo soy Ailén Rosales. Contigo hasta las 10 de la noche. Y, Major, ¿qué onda? Ya sé que aquí las promociones y las exclusivas nunca paran. Tenemos para ti pasaportes Match, accesos cuádruple para que te lances al pulso GNP aquí en Querétaro. Mientras seguimos con buena música en Match 97.9. Más pop. Conéctate. Linda tarde.

Match 97.9 más pop. Conéctate, escuchate Take Me to Church de Hozier Major, una rola que se grabó en el ático de sus papás. Y es que definitivamente el hogar, la casa, siempre va a ser el lugar donde tengas más inspiración, Major. Y alguien que está intentando regresar a sus raíces, a su hogar, Major, es Bruno Mars con su más reciente álbum, The Romantic. Yo soy Aileen Rosales, contigo hasta las 10 de la noche. Y sí, Major, para este nuevo álbum, él hace mucha referencia a su lado latino, Major, que recordemos que él tiene ascendencia puertorriqueña por parte de su familia paterna, Macher, y bueno, esto lo podemos ver en muchas de las rolas, pero sobre todo en su canción Risk It All, Macher, con muchos ritmos latinos, trompetas, estilo bolero, mariachi, nombre de todo, e incluso una versión en español, Lo Arriesgo Todo. Súper bonito, Macher, para reconectar con nuestro yo latino, súper acá, increíble, mientras le escuchamos como la 245 ya suena Risk It All en Match 97.9 más pop, conéctate.

0: Match 97.9 más pop. Conéctate, escuchaste Left It Say en la cara de Dua Lipa. Matcher, super rola que te pone a bailar, tal cual como ella en la película de Barbie, que recordemos que fue parte Matcher. Pero oye, también hay muchos artistas Match que aparte de cantar increíble en la actuación, 10 de 10. Yo soy Aileen Rosales, contigo hasta las 10 de la noche. Y platicamos un poquito más de nuestros artistas Match que también conquistan la pantalla grande a las 4:21. Tú sigues en Match 97.9 más pop. Conéctate.
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7: Informe Vial. Conoce Pontevedra en Puerta Real 2.
2: A vuelta de rueda.
7: Se

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97.9 más pod, conéctate. Le subiste con We Are Young a cargo de Fun Matcher, una gran rola que ha aparecido en varios programas y producciones populares como en Gossip Girl, en la serie del chismecito. Pero oye, no es el único Matcher, porque también tenemos grandes artistas Match que primero salieron de la pantalla grande. Yo soy Ailén Rosales, contigo hasta las 10 de la noche. Y por ejemplo, con nuestro nuevo artista Match, Dominic Ficker Matcher, que probablemente lo topes por su papel de Elliot en la serie de Euphoria Matcher, que bueno, él se convirtió en uno de los principales a partir de la segunda temporada. Todo el mundo lo amaba Matcher, ya en esta tercera no se sabe si se va a aparecer, pero mira, si no conocías su música y ahora también su modo actor, te la recomiendo muchísimo. Si te gustan estas series que te tienen como oh my god, ahora qué va a pasar, drama adolescente, esta es tu serie Matcher. Y aparte con un gran artista Match, claro, sin olvidar su gran música Matcher, que oye, en una de esas termina apareciendo como soundtrack dentro de la serie. Y ahí, para manifestarlo, vámonos con la rola 247 del día. Ya suena Baby Doll de Dominic Ficker en Match 97.9 más pop. Conéctate, linda tarde.

97.9 más pop, conéctate, Rolota, que acaba de sonar, macho. Reventamos las bocinas con Complicated a cargo de Avril Lavigne, que existe un remix junto al DJ Steve Aoki por allá del 2021, macho. Muy bueno, te lo recomiendo. Pero oye, hablando también de buenas colaboraciones o posibles colaboraciones, ¿qué onda con que The Weeknd ya nos soltó información, macho, de que va a sacar nuevas canciones? Yo soy Aileen Rosales, contigo hasta las 10 de la noche. Y sí, macho, ya está planeando una serie de nuevas colaboraciones musicales, pero con importantes artistas como Ariana Grande, Lady Gaga, Anita, que recordemos, por ejemplo, que con Ariana Grande y Anita ya tiene Macher, con Anita tiene la de San Pablo, y bueno, con Ariana Grande tiene como 4 Macher que están increíbles. Y bueno, sabemos que cada que The Weeknd hace una colaboración es un éxito seguro, así que toca esperar un poquito, Macher, y ver con qué nuevos temas nos va a sorprender en lo que seguimos tirando buenas rolas. Ya son a las 2:50 del día, esto es Blinding Lights en Match 97.9 más pop, conéctate.

0: Match 97.9 más pop, conéctate, bailate con One Dance a cargo de Drake, rola de su cuarto álbum de estudio Views. Y Matcher, hablando de buenas canciones, buenos álbums y que aquí nos encanta consentirte, lánzate al Pulso GNP junto a tus tres personas favoritas con tu pasaporte Match Accesos 4Play este 10 de octubre en el Autódromo de Querétaro. Yo soy Aileen Rosales, contigo hasta las 10 de la noche y yo te comparto todos los detalles para participar y llevar el tuyo a las 4:42. Tú sigues en Match 97.9 más pop, conéctate.
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0: Pues que tengan un excelente camino. Vamos con toda la información vial.
1: Aviso.
0: Te vas a encontrar con reducción de carriles a causa de obras en carretera 57 entre Colorado y Loma Cuesta, China, con dirección a la ciudad de Querétaro. Toma tus precauciones y anticipa tu salida.
1: A vuelta de rueda.
0: Se complica el avance de Avenida Revolución entre Primera Privada San Diego y Avenida Carrillo Puerto. Lleva tráfico a Avenida Constituyentes entre Ejército Republicano y hasta llegar a la Avenida Cimatario. Vamos lento sobre Avenida Universidad entre la calle Arista y el Boulevard Bernardo Quintana Rioja. Con asentamientos en Boulevard Bernardo Quintana entre acceso 2 y acceso 3.
1: Clima.
0: 30 grados. 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

Night, Zona Carr de Sara Larson, artista match que estuvo presente el día de ayer en el Tecate Emblema Matcher, que te recuerdo que tú te podías lanzar con tu pasaporte match, accesos 4Play, porque obviamente aquí las exclusivas nunca paran. Y hablando de top eventos a los que tú te puedes lanzar, Matcher, el Pulso GNP este 10 de octubre en el Autódromo de Querétaro, también con tus tres personas especiales. Yo soy Aileen Rosales, a tu lado hasta las 10 de la noche, y sí, Matcher, el lineup está increíble. 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Así que córrele, Matcher, para que no te quedes sin esta increíble experiencia que obviamente solo ocurre aquí con nosotros en Match. En lo que tú corres, vámonos con otro gran artista Match que ahorita está de gira y ojalá pronto habrá fechas para acá a nuestro bello México. Conectando con la 253 del día, ya suena Beautiful Things de Benson Boom en Match 97.9 más pop. Conéctate.

0: Match 97.9 más pop, conéctate. Escuchaste Price Tag, cara de Jessie J, una rola del 2011, Manchor. ¿Tú qué estabas haciendo por esos años? Yo me estaba graduando del kinder, creo. Pero oye, Manchor, lo que ahorita todos podemos disfrutar en este momento es que ahora Lana del Rey está en el mundo de los videojuegos, Manchor, junto a la gente 007. Yo soy Aileen Rosales, contigo hasta las 10 de la noche. Y platicamos un poquito más de este nuevo proyecto a las 5. Tú sigues en Match 97.9 más pop, conéctate.
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0: Excelente camino, vamos con toda la información vial.
1: A vuelta de rueda.
0: Sobre prolongación Bernardo Quintana entre Avenida Revolución y Avenida Mares. Se complica el avance en Avenida de los Cedros entre prolongación Pino Suárez y hasta llegar a prolongación Zaragoza. Lleva tráfico Avenida Zaragoza entre Ignacio Allende y Avenida Luis Pasteur. Complicado también en carretera 57 con dirección a la Ciudad de México. Entre prolongación Corregidora y Paseo Quintas del Marqués. Lento en prolongación Pasteur si vas al sur. Entre Avenida Luis Vega y Monroy y Avenida San Diego de los Padres, y con asentamientos en Avenida Universidad entre Manuel Gutiérrez Nájera y Boulevard Bernardo Quintana.
1: Clima.
0: 30 grados. 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
4: 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Hello, Major, ¿cómo estás? Buenas tardes. Ya seguimos juntos una hora más con las mejores canciones, promociones y chismecitos. Yo soy Ailén Rosales, a tu lado hasta las 10 de la noche. ¿Cómo va tu lunes? Inicio de semanita. Ya todos los que están ahorita en el trabajo, en la universidad, escuderías, dándolo todo. Y ahorita con este sol, Major, que o sea, uno se derrite, pero claro que lo seguimos dando todo con las mejores canciones. Que oye, ¿qué onda con la del Rey que ahora va a estar en el mundo de los videojuegos junto a la gente 07? Practicamos esto en la hora en Match 97.9. Más pop, conéctate.

97.9 más pop, conéctate. Escuchaste Summertime Sadness a cargo de Lana del Rey, una versión remix mature. Y sabemos que ella puede hacer lo que quiera, porque ¿cómo está eso mature? De que ahora va a entrar en el mundo de los videojuegos junto a la gente 007. Yo soy Aileen Rosales, contigo hasta las 10 de la noche. Y si mature, ella va a interpretar el tema principal titulado First Light para el videojuego de acción de espionaje, pues el típico agente 07 mature que todos conocemos por sus películas, que se va a estrenar el 27 de mayo, mature. O sea, si de por sí estas son grandes películas, mature, luego en un videojuego, luego con Lana del Rey, es la fórmula perfecta para hacer un completo éxito y para estar 1000 horas jugando. Así que, ¿qué onda? ¿Nos echamos unas retas? Yo digo que sí, es lo que esperamos con buena música, mature. Un poquito más para los enamorados allá afuera. Conectando con la 260 del día, ya suena So Easy de Olivia Dean en Match 97.9 más pop. Conéctate.

97.9 más pop, conéctate. Escuchaste Let's Get It Started a cargo de Black Eyed Peas de su álbum Elephant Watcher, un himno de fiesta. Pero, oye, también alguien que hace himnos para todas las personas que sentimos mucho Matcher es nuestro nuevo artista Match Summer. Pero ¿por qué conecta tanto con la gente? Yo soy Aileen Rosales, contigo hasta las 10 de la noche. Y nuestro nuevo artista Match Summer, que recordemos que va a pisar tierras mexicanas en julio, Matcher, él tiene algo bastante interesante, y es que para él lo imperfecto es lo que hace perfecta sus rolas, Matcher. Por ejemplo, él suele dejar imperfecciones a propósito porque quiere que las canciones suenen reales y vulnerables. Por ejemplo, Undress Matcher se volvió viral, pero algo sorprendente es que toda la canción la grabó en su cuarto, Matcher, y ya cuando fue como un poquito más profesional el asunto, dijeron, no, ¿sabes qué? Es que esto en tu cuarto, que escuche tu perro de fondo, tu mamá diciendo, ya, bájate a comer, realmente le da esa parte humana, Matcher. Y tanto así, una rola que también se escuchan estos pequeños errores, podríamos llamarles así, es en su canción de Homebreaker, Matcher, que en unas partes hasta se le escucha que se le truena la voz. Tú ya la escuchas como la 263 del día. Esto es Homebreaker de Summer en Match 97.9 más pop. Conecta.

0: 97.9 más pop, conéctate, cantante Stay Acker de Hillary y Justin Bieber, que machan. Ahorita Justin anda con todo de regreso en los escenarios, pero no es el único, porque ¿cómo está eso que entre los artistas se pusieron de acuerdo para que este año Machan sacara nuevos conciertos, nuevos discos, nuevas giras? Pero ¿quién más? Yo soy Ailén Rosales, contigo hasta las 10 de la noche, y platicamos un poquito más de esto, Machan, el año de los conciertos, de los nuevos discos, de las nuevas giras, a las 6, a las 5 con 22 minutos. Tú sigues en Match 97.9 más pop, conéctate.
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97.9 más pop. Conéctate, bailas y con This Is What You Came For. Acá de Calvin Harris y Rihanna Major. Una rola del 2016, año en el que Rihanna decidió abandonar Rose Major con su álbum ANSI, pero ahorita ya está preparando para estar de regreso 10 años después. Yo soy Aylan Rosales, contigo hasta las 10 de la noche. Y sí, Major, Rihanna ha confirmado que ya está trabajando en su noveno álbum de estudio, pero no es la única Major que también, después de 10 años, regresa ya con su álbum Hechecito. No es que apenas lo esté haciendo Major, él ya lo sacó, está con todo y hasta con nueva gira nos tiene. Bruno Mars con su álbum The Romantic Major, que llega 10 años después de su álbum 24K Magic. También va a pisar tierras mexicanas con su gira The Romantic Tour en diciembre y estamos súper emocionados, Major. Ahora imagínate Rihanna, Bruno Mars de regreso en la industria musical 10 de 10. Nosotros nos vamos con algo de su más reciente álbum. Ya suena I Just Mind de Bruno Mars como en la 263 del día en Match 97.9 más pop. Conéctate.

97.9 más pop, conéctate. Le subimos a todo el volumen con Get the Party Started, a cargo de Pinky Macho. Recordemos que ella iba a estar en tierras mexicanas con su gira de Carnival Tour en abril, Macho, pero nos canceló. Ojalá y regrese, Macho, porque le extrañamos muchísimo. Pero alguien que sí estuvo por acá, Macho, e incluso ya inmortalizó su concierto, es Dua Lipa. Yo soy Aileen Rosales, a tu lado hasta las 10 de la noche. Y acaba de anunciar oficialmente su película documental End of an Era Live from Mexico, Mature, que es un concierto grabado durante sus presentaciones en el estadio GNP Seguros el año pasado, Mature. O sea, está increíble, realmente demostrando que el público mexicano es el mejor. Todo esto va a estar disponible en YouTube el 21 de mayo, Mature, y su álbum, porque va acompañado de un álbum, Mature, el 22 de mayo en plataformas digitales. Obviamente, Mature, se sabe que México es el mejor porque siempre bailamos y gritamos y lo damos todo en el concierto. Y desde ahorita, ¿por qué no, Mature? Para manifestar que otra vez venga por acá, porque la queremos muchísimo, con la rola 265 del día. Ya suena Break My Heart de Dua Lipa en Match 97.9 más pop, conéctate.

0: Rush 97.9 más pop, conéctate. Le subiste a todo el volumen con Ken Holders, Acker de McCormick y Ryan Lewis Major. Una canción que nos recuerda que somos capaces de superarnos a nosotros mismos y darlo todo. Y oye, para que tú también te esfuerces en tu día a día, lo hagas muchísimo más fácil, gánate tu Tablet Match por el mes del estudiante. Yo soy Aileen Rosales, contigo hasta las 10 de la noche. Y súper atento porque te comparto todos los detalles para participar y llevarte la tuya a las 5:45. Tú sigues en Match 97.9 más pop, conéctate.
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0: Maestro Ignacio Allende y Avenida Luis Pasteur, con asentamientos en prolongación Bernardo Quintana entre Avenida Revolución y Avenida Mare.
1: Clima.
0: 30 grados. 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

Match 97.9 Más Pop. Conéctate, le subiste todo el volumen. Bailamos, nos pusimos de buenas con Jamaican a cargo de Usher Wonder, DJ Francés, porque hoy ahorita andamos con todo con esta Primavera Match para que te ganes tu Tablet Match por el Día del Estudiante. Yo soy Aileen Rosales, contigo hasta las 10 de la noche. 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Nosotros vamos a dar a conocer a nuestros afortunados ganadores el próximo viernes 29 de mayo al finalizar el Match Morning, para que estés súper atento. Y yo te deseo toda la suerte del mundo, Matcher, porque oye, seamos honestos, ser máquinas de chambeo y estudiantes es cansado, pero qué mejor forma de hacerlo, Matcher, que con tu Tablet Match y obviamente con un buen cafecito acompañado de buena música, que esta rola le queda 10 de 10. Conectando con la 266 del día, ya suena Espresso de Sabrina Carpenter en Match 97.9 Más Pop. Conéctate.

0: 97.9 más pop, conéctate, señora Rola, que acaba de sonar Mature, fue Call Out My Name a cargo de The Weeknd, que recordemos que acaba de tener su gira acá en México, After Hours Till Dawn, en abril. Estuvo increíble, Mature, yo lloré con cada canción, pero te puedo decir que otra de las grandes rolas, Mature, que nos encanta, una decía, pero que originalmente no era para ella, Mature, y al final fue la que la terminó lanzando al éxito. Yo soy Ailén Rosales, contigo hasta las 10 de la noche, y eso yo te lo explico, te lo cuento, te lo platico a las 6:05. Tú sigues en Match 97.9 más pop, conéctate.
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2: 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Hello, Matcher. ¿Cómo estás? Buenas tardes. Feliz lunes. Inicio de semanita. ¿Cómo va tu día, Matcher? Ya seguimos juntos. Una hora más con las mejores canciones, promociones y chismecitos. Yo soy Ailén Rosales, a tu lado hasta las 10 de la noche. Y sí, Matcher, ya en este lunes saliendo del trabajo de la chamba, escuderías dándolo todo. Los universitarios que también están por allá. Oye, ¿cómo es eso de que sí ya tiene una canción que no era para él, Matcher? Pero al final terminó siendo la más exitosa de su carrera. Tú sigues en Match 97.9, más pop, conecta.